0: quienes lo consideran como uno de sus personajes más grandes. Fue capaz de dominar sobre Europa en el tiempo cuando los hombres que gobernaban esos países eran fuertes, valientes y decididos. Para un hombre de tesón y voluntad, la palabra imposible solo existe en los diccionarios, decía Napoleón. Era un hombre de asombrosa fe en su capacidad, quería dar órdenes a los hombres y creía poderlos mandar. A pesar de que fue el número 42 de su clase en la Academia Militar, se han escrito infinidad de libros y se han erigido tantos monumentos a la memoria de Napoleón Bonaparte, lo que no sucedió con los otros 41 anteriores de su clase. Sabemos que hizo muchas cosas absurdas para alcanzar sus objetivos y no aprobamos esos procedimientos. Tal vez nos centramos más en la manera como este personaje alcanzó sus metas que en lo que se atrevió a hacer. Vale la pena que destaquemos asuntos como la fe que tuvo, lo que idealizó y creyó y la meta que logró. Podemos decir que es posible llegar al final de nuestros objetivos cuando tenemos esos factores que nos lleven al triunfo. ¿Sabías que Napoleón se inició dos veces en negocios independientes con el fin de apartarse de la vida militar y en ambos fracasó? ¿Qué nos indica esto? Que no era muy sagaz en los negocios. Podemos ver que este personaje famosísimo no era un superhombre en todas las cosas. Era una persona con fallas como tú y yo. El secreto estaba en su confianza. Cuando Napoleón sabía que los combates eran extremadamente peligrosos, los dirigía él mismo. Esto no lo hace alguien que no tenga plena fe. Pon tus planes en manos de Dios y estos se realizarán. La Biblia. facebook.com/motivacionalafamilia.
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3: La enfermedad o las aflicciones nunca nos gustan. Sin embargo, la aflicción es uno de los recursos más eficaces que Dios usa para captar nuestra atención. Pensemos en Pablo. Cuando escuchamos su nombre, recordamos al misionero que difundió el Evangelio en el primer siglo, pero lo primero que sabemos de él es que se llamaba Saulo, el enemigo más cruel del cristianismo. ¿Qué hizo Dios para captar su atención? Tras mostrársele, Jesús dejó totalmente ciego a Pablo. Al hacer esto, Dios eliminó todo lo que pudiera distraer la atención de este hombre en este tiempo crucial de su vida. El propósito de Dios es nuestro bienestar, no nuestra felicidad a corto plazo. Él quiere lo mejor para nosotros a la luz de la eternidad.
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5: Jesús es diferente. Un hombre llamado Juan se desempeñaba como el barrendero de su municipio. Cierto día, cerca de su lugar habitual de trabajo, oyó los maullidos de un pequeño gato que yacía acurrucado en una caja y que al parecer había sido abandonado en la calle. Muchas personas pasaron por aquel lugar, pero no le prestaron atención hasta que llegó Juan, quien además lo llevó a su casa, donde también tenía dos perros rescatados de la calle en condiciones similares a las del gato. Al referirse a esta experiencia, Juan expresó: «Me ocupo de ellos porque son criaturas a las que nadie nota. Me veo a mí mismo en ellas, pues después de todo, nadie nota a un barrendero de calle». Esta historia nos permite recordar lo ocurrido cuando Jesús caminaba de Jericó a Jerusalén. Un ciego estaba sentado mendigando junto al camino. Este también sentía que nadie le prestaba atención. En aquel día especial, mientras la multitud pasaba con los ojos enfocados en Jesús, nadie se detuvo para ayudarlo. Nadie, excepto el mismo Jesús, quien, en medio de la multitud alborotada, oyó el clamor de aquel hombre olvidado y le preguntó: «¿Qué quieres que te haga?». Y la conmovedora respuesta fue: «Señor, que reciba la vista». Entonces Jesús le dijo: «Recíbela, tu fe te ha salvado». Si a veces sentimos que nadie nos presta atención y las personas que parecen importar más que nosotros ahogan nuestros clamores, la buena noticia es que nuestro Salvador considera a los que al mundo no les interesa. Clama a Jesús por su ayuda, Él es la diferencia. Aunque muchos pasen de largo, Jesús se detendrá. Meditación escrita por Marcelo Ballester, Venezuela.
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2: Esto es Vida en Familia Hoy. Nuestro anfitrión es Dennis Reini y yo soy Roberto Lepin. Hoy hablaremos acerca de cómo llevar cautivo todo pensamiento a la verdad. Permanezca en sintonía.
3: Susy Larson nos acompaña para hablar de este tema. Susy, bienvenida una vez más a Vida en Familia Hoy.
4: Muchísimas gracias, Dennis y Roberto. Es un gusto estar aquí nuevamente.
3: Susy ha escrito una gran cantidad de libros que hablan de la forma en que las mujeres son extraordinarias y cómo una mujer, luego del dolor, el abuso, la inseguridad, se puede levantar. Tu vida es testimonio vivo de ello.
4: Pues así es, Dennis. Cuando era una niña, literalmente fui golpeada por unos adolescentes. Me golpearon hasta que caí al piso, me patearon, me dieron puñetes, alaron mi cabello, me pegaron en la cara, me dejaron hecha pedazos. Y eso fue muy traumático.
3: ¿Y bueno, por qué te hicieron eso?
4: Pues estaba caminando desde la escuela a mi casa. Mi mamá todavía no había llegado a casa, así que estaba haciendo tiempo hasta que ella llegara. Los amigos de mi hermano estaban ahí. Yo no quería entrar sin que mi mamá estuviera en la casa. Entonces me puse a caminar por una cancha de baloncesto y allí estaban estos adolescentes. Me parece que estaban drogados porque solo dijeron ¡agárrenla! Y empezaron a perseguirme. Me botaron al piso y se rieron como animales. Yo estaba en la escuela primaria y en verdad no sé por qué lo hicieron, pero eran varios. Me golpearon, me patearon, alaron mi cabello y huyeron. Eso fue muy traumático.
3: Oye, Jesús, ¿y también fuiste abusada sexualmente en otra ocasión?
4: Así es. Y por otro grupo de adolescentes, sí.
3: Actualmente podrías fácilmente hacer el papel de víctima por todo lo que pasaste.
4: Por supuesto.
3: Bueno, ¿por qué no lo eres?
4: Porque quiero ser una mujer fuera de lo común, Dennis. Porque las promesas de Dios son ciertas. A cualquier lugar que mires, la abrumadora victoria es tuya. Eso es lo que leía. Pero yo decía, bueno, si eso es lo que dice aquí, quiero que sea mi realidad. Entonces tuve que convertirme en una luchadora para luchar en la lucha correcta.
3: Mientras escucho tu historia, pienso en todos los correos electrónicos y cartas que Roberto y yo hemos leído de nuestros oyentes. Confirmo que esta es una cultura que daña a los niños que están en el camino de convertirse en adultos, que tienen historias de horror que no salen a la luz hasta que se casan. Las cartas que nos llegan están llenas de abuso sexual, abuso emocional, abuso físico, abuso verbal, toda clase de daños infligidos a las jovencitas. Parecería que, como cultura, estamos alimentando esta mentalidad.
4: Y es terrible, terrible.
3: Esta mentalidad de víctima, de que otra persona nos ha hecho daño como infractor. Por eso no podemos evitar ser como somos.
2: Bueno, y parecería que nos falta compasión si le decimos a una mujer que ha recibido un trato terrible como tú, Susy, solo necesitas levantarte y seguir adelante.
4: Eso podría parecer, sí. Supongo que una cosa que mi papá me enseñó desde que era niña es a no creer que la vida me debe algo. Y eso realmente quedó grabado en mi alma. Entonces, ahora como mujer, como adulta que he pasado por estas cosas, veo que Dios no me debe nada, pero me ha prometido todo.
3: Oh, sí.
4: No quiero dar a entender que fue fácil levantarme de las cenizas, pero tenía dos opciones. Vi que a mi alrededor había personas que usaban membretes. Hola, mi nombre es Susy, soy una víctima de abuso sexual. Esa es mi identidad, es lo que me da a conocer. Me di cuenta que eso afectaba todo su funcionamiento e incluso tenían un nivel de esclavitud. Y no quería eso para mí.
3: Bueno, ¿qué hiciste?
4: Pues tuve que luchar todos los días y todavía lucho. Nunca es fácil para mí estar en un lugar en que no había estado antes y poner mi confianza en personas que no conozco. Eso siempre me da miedo, pero creo que Dios me ha dado un llamado, así que voy a obedecer. Sin embargo, es una nueva batalla todos los días. No es fácil, pero ¿cuál es la otra opción? ¿Que las cosas que me pasaron sean las que me definan? Siempre les digo a las mujeres en las conferencias que pongan su mano en su corazón y digan, ya no soy la persona que fui, no soy lo que hago, soy alguien en quien Dios se deleita.
3: Bien, bien.
4: No debe permitir que las experiencias le definan, sino dejar que la palabra de Dios y sus promesas para su vida sean las que le definan. Esa es una batalla difícil de ganar, lo sé, pero cuando una está al otro lado y recupera su territorio, ¿vale tanto la pena? Yo lo he hecho y sigo haciéndolo, y no me convertiré en una conformista, ¿no?
3: Bueno, me gustaría que en este momento, Susy, pudieras guiar a nuestra audiencia. A lo mejor hay algunos varones que deben poner la mano en su corazón, tal como lo hiciste. ¿Podrías decirlo otra vez? Guíalos para que puedan pronunciar esa afirmación. Me pareció que la que acabas de hacer es una excelente afirmación.
4: Bueno, solo me gustaría afirmar a cada uno de los oyentes que usted es el objeto del amor de Dios. Por eso ponga su mano en su corazón ahorita, a sí mismo, y tenga certeza de todo ello. Haga una pausa por un minuto y piense en su pasado, en todas las cosas que le han marcado, que le han hecho sentir completamente avergonzado o que le han hecho sentir menos. Y dígase usted mismo, dígaselo a usted mismo. No soy la persona que antes fui. No soy lo que hago, sino que soy alguien en quien Dios se deleita. En mi opinión, es increíblemente importante que nos identifiquemos como el objeto del amor de Dios. Y en mi caso, tuve que llegar a afirmarlo varias veces al día. Y todavía lo hago, porque hay mil mensajes que nos dicen lo contrario. Pero cuando usted se identifica como alguien a quien Dios ama, entonces se vuelve más amoroso.
2: Y la Biblia dice que no es que nosotros amamos a Dios, sino que Él nos amó primero, ¿verdad?
4: Así es, Roberto. Y no se trata de cuán alto podamos saltar, cuán bien podamos desenvolvernos, sino que Él se inclinó para que podamos ser grandes. Entonces, en primer lugar, tenemos que dejar que estas verdades entren en nuestra mente. Luego debemos aceptarlas y, finalmente, creer en ellas.
3: Y todo comienza con Dios.
4: Amén.
3: ¿Sabes? Hay personas que escuchan esto y creen que esto podría ser algo relacionado con el poder del pensamiento positivo.
4: No.
3: Bueno, todo esto fluye del trono de Dios. Nuevamente volvemos al pasaje en Juan 13, donde Jesús sabía de dónde había salido, sabía hacia dónde iba y sabía también que tenía una misión de parte de Dios.
4: Amén.
3: Toda mujer que escucha nuestro programa, y vamos, todo hombre también, puede imitar al Salvador en este aspecto, simplemente al hacer la evaluación de dónde viene usted. ¿Es una persona amada, como decía Susy, y como lo declara la Sagrada Escritura? En segundo lugar, ¿sabe hacia dónde va? Lo que esto quiere decir es, ¿sabe dónde pasará la eternidad? ¿Sabe quién es su Padre Celestial si no conoce a Jesucristo? Bueno, todo eso de poner la mano en su corazón y recitar frases como lo hemos hecho aquí, no tendrá ningún sentido. Si no conoce a Jesucristo como su Señor, como su amo y Salvador, si no sabe que Él le ha perdonado, no podrá hacer esa afirmación. Y luego, finalmente, ¿sabe que tiene una misión de parte de Dios? Toda persona la tiene. Me viene a la mente Efesios capítulo 2, versículo 10, que dice así: porque somos hechura de Dios, creados en Cristo Jesús para buenas obras, las cuales Dios dispuso de antemano a fin de que las pongamos en práctica. Dios ha dado a cada persona una misión noble. Ya sea usted hombre o mujer, ya sea casado o soltero, usted que escucha nuestro programa, tiene que saber que es una pérdida de tiempo y un desperdicio de su vida si decide vivir otro instante fuera de la voluntad de Dios.
4: Amén.
2: Ahora, Susy, déjame hacerte una pregunta. Luego de darte cuenta que solo leer la Biblia superficialmente no era suficiente, ¿qué hiciste para empezar a crecer y vivir sobre la base de todo lo que leías en la Biblia?
4: Bueno, en realidad fue una búsqueda muy intencional, Roberto. Al mismo tiempo habíamos conseguido un cachorrito. Y si usted ha tenido un cachorrito en su casa, es casi un trabajo a tiempo completo seguir esa cosita para que no haga sus gracias en el piso. Entonces, mientras vigilaba cómo este cachorrito iba por todos lados, trataba de refrenarlo. Y ahí fue que empecé a poner atención al camino que tomaban mis pensamientos. No les miento, eran como ese cachorrito. Yo trataba de refrenarlos y refrenarlos, pero cuando realmente empecé a poner atención a los patrones de pensamiento, quedé impactada.
3: Bueno, Susy, ¿puedes ayudarnos a entender mejor, por favor?
4: Bueno, pues, con mucha frecuencia me ponía a pensar, esa persona probablemente piensa esto acerca de mí. No puedo creer que no haya estado a su altura de esta manera. Ahí refrenaba ese pensamiento y empezaba a considerar todo lo bueno, todo lo verdadero. De hecho, tuve que usar esos 8 principios de Filipenses 4 como guardas. Filipenses 4 que se convirtió en mi estándar. Si no era amable, digno de admiración, verdadero, entonces no tenía por qué entrar en mi mente. Para ser sincera, si una amiga me llamaba y me decía, «Oye, ¿quieres almorzar conmigo?», yo le decía, «No, no puedo. Tengo que cuidar mi mente». Y ella preguntaba, «¿Qué?». Y yo respondía, «No, es mi cachorrito. Tengo que cuidar a mi cachorrito». Pero me refería a mi mente porque, en verdad, controlar mis pensamientos era un trabajo a tiempo completo, ya que realmente dejaba que se desenfrenen. Entonces, refrenarlos y poner límites estrictos en el rumbo que tomaban mis pensamientos es lo que trajo salud para mi alma.
2: Lo que acabas de describir es lo que dice la Biblia en 2 Corintios 10, cuando Pablo dijo, «Destruimos argumentos y toda altivez que se levanta contra el conocimiento de Dios, y llevamos cautivo todo pensamiento para que se someta a Cristo». Lo que hiciste fue decidir llevar cautivos esos pensamientos desobedientes o equivocados y decir, «El conocimiento de Dios es superior a cualquier cosa que venga a la mente», ¿verdad?
4: ¡Excelente, Roberto! Y sabes, hay una ilustración perfecta porque era una lucha, y cualquier persona que crea que va a dar un giro de 180 grados en sus patrones de pensamiento sin ninguna oposición, está engañada. Cuando usted se da vuelta 180 grados y decide que no seguirá cogiendo los pensamientos de inseguridad, los pensamientos de derrota, puede que pierda el equilibrio y se caiga de bruces al piso. Pero si está comprometida con la renovación de su mente, con la palabra de Dios, un paso a la vez, con el tiempo la corriente de los pensamientos irán en la dirección contraria. Y realmente quiero decir que una vez que esa corriente comienza a fluir en la dirección correcta, casi se convierte en un instinto tener pensamientos saludables.
3: Bueno, esa renovación de la mente se encuentra en Romanos capítulo 12, versículos 1 y 2. Uh-huh. Francamente, ya no escucho que se prediquen muchos mensajes hoy en día sobre Romanos 12, 1 y 2. Y en mi opinión, la razón es que tenemos a muchas personas que les gusta vivir conforme al molde del mundo.
4: Así es, Denis.
3: Y este pasaje es antitético de esa mentalidad. Escuche lo que dice. Por lo tanto, hermanos, tomando en cuenta la misericordia de Dios, les ruego que cada uno de ustedes en adoración espiritual ofrezca su cuerpo como sacrificio vivo, santo y agradable a Dios. No se amolden al mundo actual, sino sean transformados. Ahora, piensen esto, sean transformados. Sean transformados para convertirse en nuevas personas. ¿Cómo? Mediante la renovación de su mente. Así podrán comprobar cuál es la voluntad de Dios, buena, agradable y perfecta. Su mente debe estar saturada con la Biblia.
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0: así.
1: Usted ha cantado muchas veces la canción Cristo me ama, bien lo sé, pero ¿realmente lo cree? Susie Larson tuvo muchas dificultades para asimilar esa verdad.
2: La Biblia dice que no es que nosotros amamos a Dios, sino que Él nos amó. No es cuán alto usted puede saltar o qué tan bien pueda desempeñarse, sino que Él se rebajó para hacernos grandes. En mi opinión, es increíblemente importante que usted se identifique como una persona que es el objeto del amor de Dios. Y en mi caso tuve que llegar al punto de afirmarlo varias veces al día. Y todavía lo hago, porque hay mil mensajes que nos dicen todo lo contrario.
1: Esto es Vida en Familia Hoy. Nuestro anfitrión es Dennis Rainey y yo soy Roberto Lepin. Hoy hablaremos sobre cómo el entender que Dios realmente le ama cambia la forma en que usted ama y sirve a los demás. Recuerdo que una vez hablé con una amiga mía que trabajaba fuera del hogar a medio tiempo en una oficina que compartía con otras 5 o 6 mujeres y todas trabajaban en el mismo proyecto. Ella me contó que había renunciado a su trabajo, entonces le pregunté, ¿por qué renunciaste? Y ella me respondió, renuncié porque ese trabajo no era bueno para mi salud espiritual. Y yo le dije, a ver, ¿a qué te refieres? Y ella contestó, pues me sentaba en esa oficina todo el día con todas estas mujeres y ellas se la pasaban quejándose, desahogándose, chismoseando, lamentándose y vivían en banalidades. Y agregó, simplemente me di cuenta que era muy fácil caer en todas esas cosas. Así que un día me puse a analizar lo que pasaba en la oficina, me miré al espejo y dije, no quiero ser esa mujer. Por eso decidí renunciar a mi trabajo porque me di cuenta de que si me quedaba en ese ambiente iba a unirme a él, me dijo esta amiga mía. Y me pregunto cuántas mujeres, claro, esto también puede pasarles a los varones o mujeres por igual, pero resulta que estamos hablando sobre las mujeres en el programa de hoy. Y por eso me pregunto, ¿cuántas mujeres se dan cuenta de que están fluyendo con la corriente de la cultura y se están convirtiendo en una clase de mujer que, si hicieran una pausa para analizar, dirían, realmente no quiero ser esa clase de mujer?
3: Sabes, Roberto, hay muchos mensajes en la cultura hoy en día que vienen a través de la televisión, los periódicos, la internet, música, películas que envían mensajes falsos sobre lo que una mujer es y lo que una mujer hace. En mi opinión, la mujer excepcional es aquella que no cae en esta banalidad de la que estabas tú hablando, Roberto. Esa es realmente la premisa detrás del tema que hemos estado tratando en estos días sobre la mujer fuera de lo común, que es algo en lo que se especializa Susie Larson. Susie, bienvenida nuevamente a Vida en Familia Hoy.
2: Muchísimas gracias, es un gusto estar aquí.
3: Susie está hablando aquí en realidad sobre esas mujeres fuera de lo común que se apartan y renuncian a la banalidad para ascender a un camino superior, a un camino de nobleza. ¿No es así, Susie?
2: Por supuesto, Dennis. Tenemos que entender que si las mujeres hablan acerca de otras personas, también hablarán sobre nosotros. Esa es una atmósfera tóxica, especialmente para los cristianos. Y eso es totalmente asombroso lo que la Biblia dice. Con la lengua bendecimos a nuestro Señor y Padre, y con ella maldecimos. Eso es prácticamente lo que sucede. Pienso que ni siquiera entendemos el impacto de lo que hacen nuestras palabras, pero está ocurriendo en la iglesia y ya llegó el momento en que nos levantamos de la banalidad que ha llegado a convertirse en un estereotipo entre las mujeres cristianas.
1: Entonces, ¿estás diciendo que esta clase de cualidades, los chismes, la banalidad y todas esas cosas, son tan comunes entre las mujeres cristianas como en la cultura? ¿No existe el anhelo de nobleza en el corazón de las mujeres cristianas, Susie?
2: Bueno, en lo profundo de las almas de muchas mujeres, desearían poder ser libres, pero como mencionaste al principio del programa, Roberto, cuando una mujer se encuentra en ese escenario, cuando está en ese ambiente con otras mujeres cuyos estándares son demasiado bajos, es muy difícil poder levantarse por encima de eso. Se necesita mucha valentía para decir, ¿podemos hablar de otra cosa? O ¿podemos orar en este momento por esa persona?
3: O tengo que salirme de esta conversación porque no me parece que edifica.
2: Uh-huh.
3: Tienes razón, Susie. Se necesita mucho valor para hacerlo.
2: La amiga de una amiga, que no había conocido antes, quería conocerme y no me acuerdo si dijo que era porque escribí algún artículo o algo por el estilo, Dennis. Entonces, mi amiga me preguntó, ¿podríamos ir juntas a un estudio bíblico en particular? Y le respondí, claro, por supuesto. Así que lo planificamos. Y bueno, llegó la noche y mi amiga, nuestra amiga mutua, se enfermó esa noche. Entonces solamente pasaron por mí. Cuando me subí en el automóvil, enseguida mientras avanzábamos, ella se volvió a mí y me dijo, «Mira, yo conozco a fulana de tal, ¿sabes lo que dice de ti?». Y en ese instante levanté mi mano y le dije, «Detente ahí, por favor». Me ha costado mucho tiempo y mucho trabajo llegar a un lugar de pureza en el corazón para ver a la gente. No quiero escuchar nada de lo que quieres decirme. Mira, oremos en este momento porque no quiero perder el terreno por el cual he luchado por ganar en esta situación. Entonces oré y sentí que gané. Gané esa batalla.
3: Muy bien, muy bien. Efesios capítulo 4 hace una afirmación interesante. Me gustaría leer este pasaje, Susi, y luego me gustaría pedirte una definición de lo que es el chisme. ¿Está bien?
2: Está bien.
3: Bueno, dice Efesios capítulo 4, desde el versículo 29. Eviten toda conversación obscena. Por el contrario, que sus palabras contribuyan a la necesaria edificación y sean de bendición para quienes escuchan. No agravien al Espíritu Santo de Dios, con el cual fueron sellados para el día de la redención. Abandonen toda amargura, ira, enojo, gritos y calumnias y toda forma de malicia. Más bien, sean bondadosos y compasivos unos con otros y perdónense mutuamente, así como Dios los perdonó a ustedes en Cristo.
1: Ahora, Susi, si una mujer se te acerca y te dijera, veo las sombras de algunas de estas cosas y no quiero que estén en mi vida, he caído en los chismes de vez en cuando o me doy cuenta que me he vuelto vana o creo que mi corazón se ha endurecido en contra de alguna persona y no es esa clase de mujer que quiero ser, sé que no existe una receta para esto. Si estuvieras ayudando a esta mujer, ¿por dónde empezarías?
2: Bueno, Roberto, me gustaría comenzar diciendo que yo fui una mujer que pasó por las mismas luchas y casualmente compartía cosas con mis amigas en mis primeros años de matrimonio. Era una mujer común y corriente hasta que quedé tan herida por algo que me pasó. Y fue como que Dios permitió que yo tuviera que rendir cuentas de una manera más profunda para ver lo que realmente hacen las palabras. Eso me llegó tan profundo al corazón que creó un fuego en mis entrañas por querer ser una mujer diferente.
1: ¿Y qué fue lo que hiciste, Susi?
2: Bueno, lo que hice fue tomar varios pasajes de las Escrituras y los redacté en forma de oración. Hasta el día de hoy hago esas oraciones todos los días. Por ejemplo, hice una paráfrasis de Proverbios 31:26. Días. Por ejemplo, hice una paráfrasis de Proverbios 31:26. Que cuando hable, lo haga

0: convicciones y las reafirma, entonces terminará perdiéndolas, porque demasiadas personas van en una dirección contraria. Lo común es arrojar comentarios cuando y cómo lo queremos, porque, como dijo Denis, puede que sea cierto. Es más, muchas personas utilizarán la sinceridad como licencia y pueden pensar, bueno, es una verdad, no estoy diciendo nada que no sea verdad, pero si usted es creyente, tiene que dar un buen testimonio, tiene que hablar de cosas amables y dignas de alabanza, tiene que honrar a las personas con sus palabras.
1: Y si usted es una mujer o también un varón, porque lo que estás diciendo, Susie, todos lo hacemos. Todos debemos admitir que realmente nos hemos quedado cortos en esto de ser nobles con nuestras palabras acerca de otros.
2: Es cierto. Hay un pasaje de las Escrituras del cual ya no hablamos mucho en la comunidad cristiana hoy en día. Pero tengo que decir que mi amigo y mentor Bill Bright, con quien tuve el privilegio de trabajar por 33 años antes de su fallecimiento y de su vida con el Señor, Bill solía citar este pasaje todo el tiempo. Aquí es donde comenzamos, en el momento que reconocemos que tenemos el pecado de los chismes. Primera de Juan, capítulo 1, versículo 9. Si confesamos nuestros pecados, Dios, que es fiel y justo, nos lo perdonará y nos limpiará de toda maldad. Me gustaría leer también el versículo 10. Si afirmamos que no hemos pecado, lo hacemos pasar por mentiroso y su palabra no habita en nosotros. Por lo tanto, cuando Dios nos redarguye de nuestro pecado, lo confesamos. Estamos de acuerdo con Dios en lo que respecta a nuestro pecado. Eso significa que mencionamos el pecado por su nombre. Señor, Señor, admito que he dicho cosas sobre la otra persona y que realmente tenía la intención de hacerle daño, de herirle. Decimos por nombre el pecado, chisme. Y luego confesamos ese pecado y decimos, gracias Dios por morir en la cruz por ese pecado y por todos los demás que no estoy confesando. Gracias por tu perdón. Restaura en mí una correcta relación con Cristo y lléname de tu Espíritu Santo. Entonces, cuando estamos llenos del Espíritu Santo, podemos andar en el Espíritu, y ahí es cuando podemos hablarnos unos a otros con salmos, himnos, alabanzas y palabras que edifican en lugar de derribar.
0: Correcto, Denis, correcto. En realidad es como cultivar un jardín, sacar las piedras, arrancar la maleza, porque hay cosas que van a pasar. Usted será herido o ofendido por la vida y tendrá que chocarse con personas irritantes. No puede vivir en una burbuja de santidad. Tiene que salir al mundo. Tengo una amiga que dijo, tenemos una decisión. Cada vez que nos encontramos con personas que tienen fallas irritantes, ¿nos alejaremos de ellas para ponernos a juzgar o nos acercaremos a servir? Esta situación se repetirá una y otra vez a lo largo de toda nuestra vida. Creo que la forma de andar en esta verdad es recordar ese recipiente que usó Jesús para lavar los pies de sus discípulos. Recuerde la suciedad en sus propios pies, suciedad que Jesús tuvo que lavar.
1: Así es, y recuerde cuánto necesita de Cristo.
0: Así es, Roberto. Entonces, si está en tiempos en donde todo va bien en su vida y es amable y humilde en su proceder, y el tiempo en que metió la pata no está fresco en su memoria, pero ve a alguien que está llena de soberbia o lleno de orgullo y luego ve cómo tropieza, no hay duda de que ese fariseo que está dentro de usted querrá ponerse tan feliz por el tropiezo de esa persona. En ese momento recuerde el recipiente que usó Jesús para lavar los pies. Regrese a su lugar de humildad e incluso trate de imaginar sus pies en ese recipiente y las manos de Jesús lavando sus pies. ¿Hay acaso alguna otra postura que prefiera adoptar que no sea la humildad?
2: Susy, estás hablando sobre cómo la mujer fuera de lo común se aparta del camino inferior y toma el camino superior. Cuando te refieres al camino superior, mencionas cinco cualidades importantes que realmente elevan a la mujer que quiere tomar ese camino superior. Mencionas el perdón, recibir firmeza, ternura y perseverancia.
0: Así es.

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1: Ser padre o madre implica tener a un grupo de pequeñas personas mirando con sus ojos bien abiertos el espectáculo que ofrecemos día a día. La manera en la que actuamos al sobrellevar las dificultades de la vida puede darles un ejemplo de cómo superar las propias en el futuro. Esto no implica ocultarles a los hijos nuestro dolor al enfrentar las crisis que vivimos, sino más bien modelarles cómo usamos nuestros recursos emocionales, mentales y espirituales para sobrellevar la dificultad. Los padres enseñamos con nuestro ejemplo a tener una actitud de fe y un pensamiento sereno y positivo ante la prueba. Con el paso de los años, nuestros hijos habrán aprendido a confiar en Dios, a mantener viva la esperanza y a tener la mejor actitud ante la vida. Le habla Sixto Porras de Enfoque a la Familia.
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3: 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Jesús, el Hijo de Dios. En el capítulo 2 del libro de Juan, el Evangelio, se relatan las primeras dos señales de Jesús cuando es convidado a las bodas de Caná de Galilea, así como la purificación del templo. En este pasaje nos muestra que la gente, al ver las señales que hacía, comenzaban a creer en él. Sin embargo, en los versos 24 y 25 se indica que Jesús no les creía porque los conocía a todos. La creencia de estas personas estaba centrada en los hechos que hacía, en las necesidades físicas que cubría en aquel momento, como fue la alimentación de los 5.000. Puesto que el ser humano coloca su atención en aquello que respondía a sus sentidos, pues solo lo seguían por lo que era observable, tangible, y en lo que era el innegable reconocer de sus milagros, pero no en la persona de Jesús como el Mesías. Lo que él significa, el Hijo de Dios, quien bajó del cielo para hacer la voluntad de su Padre, para dar vida eterna a todo que crea en él, no como un mero proveedor de las necesidades físicas, sino que con un corazón sincero le reconozcan como el camino, la verdad y la vida. Gran diferencia, ¿verdad? El corazón de quienes solo lo seguían para satisfacer sus necesidades físicas aún incluso prevalece en muchas personas actualmente. Hoy mismo, Jesús busca verdaderos adoradores que lo adoren en espíritu y en verdad. ¿Cuáles son tus verdaderos motivos de seguir a Cristo? Meditación escrita por Diana Campillo, México.

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4: 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Escuchemos Abre la Biblia en un minuto con el pastor Colin Smith.
5: Si tu esperanza del cielo descansara en tus obras, tu esperanza nunca podría sostenerse. Tus obras nunca podrán ser completadas por ti. Pero cuando tu esperanza de llegar al cielo descansa en la obra de Cristo, esa esperanza es segura, porque la obra de Cristo ha sido completada. Por eso Jesús dijo en la cruz, consumado es. Así como tus pecados fueron puestos sobre Jesús y contados como suyos, su justicia te cubre y es contada como tuya. Al que no conoció pecado, lo hizo pecado por nosotros, para que fuéramos hechos justicia de Dios en él.
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6: Dale un fuerte aplauso. Sí, Señor, te bendecimos.

hemos sido creados para alabanza de su nombre. ¿Cuántos lo creen eso? Pero ¿saben algo? No estamos solos en este lugar. En este lugar hay ángeles, hay querubines, hay serafines que están adorando. Y cuando el pueblo de Dios abre su boca, ellos se unen a nuestra alabanza. Amén. Vamos a gozarnos en este lugar. Amén. ¿Cuántos tienen un grito de victoria? Vamos a decirle.

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1: Hola, soy Dorothy. ¿Cómo estás hoy? Es un gozo regresar al libro de Josué y mirar juntos allí el capítulo 7. En este capítulo encontramos a un hombre llamado Acán. Este hombre desobedeció a Dios y su desobediencia implicó la derrota de su nación. Además, trajo desesperación total. De hecho, 36 personas perdieron su vida en la batalla a causa del pecado de Acán. Mientras analizamos este capítulo, veremos qué fue lo que hizo Acán. Versículo 20. Y Acán respondió a Josué diciendo: verdaderamente yo he pecado contra Jehová, el Dios de Israel, y así he hecho. Pues vi, y observa esas palabras, entre los despojos un manto babilónico muy bueno, y 200 siclos de plata, y un lingote de oro de peso de 50 siclos, lo cual codicié. Es decir, yo vi, yo codicié y tomé. ¿Y qué había hecho él con eso? Y está escondido bajo tierra. En otras palabras, estas grandes posesiones que él ambicionaba todo el tiempo, ahora las tenía que ocultar. Mira, la lujuria de la carne, la lujuria de los ojos y la vanidad de la vida causaron que este hombre hiciera un daño inconcebible no solo a los hijos de Israel, sino a las personas preciosas e inocentes que fueron asesinadas por él. Esta no es una historia nueva, pero es interesante que todo esto se haya registrado. Esta era la nueva vida que Dios estaba mostrando a través de las escrituras, en la cual el cristiano puede entrar después de haber pasado por el Jordán. Y estudiaremos el Jordán en otra ocasión, que ya no es la vieja vida en la carne, es la vida en el Espíritu, la vida intercambiada, la vida de resurrección de Cristo en mi vida. Pero ¿a qué estaba esta vieja carne levantando esa fea cabeza? Siempre mi pecado, mi carne, impedirá que otros vengan al Señor para encontrar perdón y vida eterna. En 2 de Reyes, capítulo 5, versículo 26, encontramos la historia de Eliseo, un profeta de Dios quien tuvo un siervo llamado Giesi. Eliseo había recibido un visitante de otra tierra y él había sido el instrumento para que Dios sanara a este hombre. El hombre se llamaba Naamán. Este hombre quería ofrecer muchos bienes y hacer todo lo posible para complacer a Eliseo, pues estaba muy agradecido, pero Eliseo sabía que ese milagro había sido realizado por el Dios viviente. Él no se aprovechó de lo que Dios estaba haciendo, no lo tomó para sí pensando, bueno, hicimos esto, así que está bien. No, fue Dios quien lo hizo, pero sucedió que aquel sirviente estaba muy disgustado con esto. Entonces, cuando Naamán se alejó de Eliseo, Giesi lo persiguió. Él inventó una historia falsa y tomó algunos bienes que luego tuvo que ocultar. Hay muchas riquezas buenas que luego tienes que esconder. No sé lo que pasa con las vestiduras en la tierra. No creo que les produzca mucho bien, pero eso es lo que sucede siempre que robas algo. Así que Eliseo se volvió y le dijo a Giesi: no es hora de recibir dinero y de recibir prendas, y continuó hablando de todas las demás posesiones que alguien podría recibir. Yo puedo decir desde el punto de vista del cielo que no es un momento para nosotros, quienes amamos al Señor Jesús, de querer tener una reputación entre las demás personas, de ser reconocidos en nuestra iglesia o en cualquier área en la que sintamos que es nuestro pequeño mundo. Este, amigo, amiga, es un momento en el que debemos darle todo el crédito al maravilloso y viviente Señor Jesucristo, quien opera en y a través de nosotros. En otra ocasión sucedió algo. En la iglesia primitiva, donde no había lugar para el pecado, sin duda conoces esa historia. Es la historia de Ananías y Zafira. Se encuentra en Hechos 5. Dios trató tan severamente con ellos que como resultado fueron

0: sacados de allí muertos. Tú dices, ya no sucede cosas así. Hay tanto pecado por todas partes. Bueno, podría ser que se haya perdido el poder de la asamblea local del grupo cristiano. De alguna manera, predicamos a Cristo, pero lo predicamos sin poder. Si conocemos a Jesús, amigo o amiga, quiero que en este momento escuches con atención al Espíritu del Señor. Me gustaría que te pares firme ante los enemigos de Dios, ya que has tratado con cada cosa maldita, con todo lo que estaba destinado a la destrucción de tu vida, y dices, no sé qué es eso. ¿Podría ser algo tan pequeño como un bolígrafo? ¿Podría ser algo tan pequeño como un collar que pertenece a tu hermana? ¿Podría ser algo tan pequeño, pero ese es el anatema? Acércate a Dios hoy mismo. Él está dispuesto a perdonar tus pecados. Cree en el Señor Jesucristo. Amén. Escríbeme. Me gustaría obsequiarte el libro Adelante en la Fe. Escríbeme a mi correo electrónico dorothy@transmundial.org.
1: Presentamos La Buena Semilla, una reflexión para cada día del año. La buena semilla para hoy se encuentra en Mateo 27:39-40. Los que pasaban le injuriaban, meneando la cabeza y diciendo, «Tú que derribas el templo y en tres días lo reedificas, sálvate a ti mismo. Si eres hijo de Dios, desciende de la cruz». Y en Juan 4:42, «Verdaderamente este es el Salvador del mundo». La reflexión de hoy se titula «Salvarse a sí mismo o salvarnos a nosotros». Primera parte. Jesús soportó las burlas de los que pasaban junto a la cruz y le decían «Sálvate a ti mismo, desciende de la cruz». Repetían las palabras de Jesús, tergiversándolas. Él no había dicho que destruiría el templo, sino que estaba pensando en su resurrección, diciendo que si los hombres destruían su cuerpo, él lo resucitaría en tres días. Los burladores lo desafiaron a salvarse sin pasar por la muerte. Insinuaron que permaneciendo en la cruz demostraba que no era el Hijo de Dios, pero permaneció allí porque esta era la voluntad de Dios, su Padre. Amigo oyente, el plan de salvación de Dios implicaba que Jesús tomara sobre sí mismo en la cruz el pecado de los seres humanos antes de resucitar y de ser el Salvador vivo en el cielo. Los burladores eran movidos por el diablo que se oponía a este plan. Cuando el Señor anunció a sus discípulos que iba a morir, Pedro le dijo, «Señor, ten compasión de ti, en ninguna manera esto te acontezca». Tal pensamiento procedía de Satanás, Mateo 16:22-23. Jesús debía ser el Cordero de Dios que quita el pecado del mundo, Juan 1:29. Debía morir y resucitar después de tres días, Marcos 8:31, Lucas 24:46. Jesús había orado, «Padre mío, si es posible pase de mí esta copa, pero no sea como yo quiero, sino como tú». Mateo 26:39. Beber esta copa era sufrir el juicio de Dios contra el pecado en nuestro lugar. Solo el Hijo de Dios podía hacer eso para ser el Salvador del mundo. 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
2: Jesús explicó muy bien en Juan capítulo 12 el principio del quebrantamiento al comparar nuestra vida con un grano de trigo. Si mantenemos la semilla en la mano, no pasará nada, pero si ese grano se pone en la tierra, sucederá algo sorprendente. Es un maravilloso ciclo de vida en el que un solo grano puede producir innumerables tallos de trigo, pero todo tiene que comenzar con el quebrantamiento de un grano. Jesús no solo habló de este ejemplo, sino que lo vivió. Al dar su vida en sacrificio, él fue quebrantado y puesto en la tierra. A partir de ese quebrantamiento, surgió nueva vida para nosotros. De ese grano han surgido innumerables nuevos creyentes, cada uno de ellos con una nueva vida.
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cuello. La tumba dijo: su diableza, no pierda la calma. Usted sabe, ayúdale, que yo te ayudaré. También la tumba dijo: calme sus motores, su diableza. Todo está controlado e intacto. Verá usted, Jesús está muerto para siempre, hombre. Ya ese no regresa. Te dije, está hecho hielo. Tranquilízate, ponte a beber.

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1: Hay una fuente en vosotros, Señor, que salta para vida eterna. Hay una fuente, Dios, que sale de nuestro espíritu, que no se puede detener, Señor. Hay una fuente de alabanza, una fuente llena de adoración, que fluye de nosotros, que fluye como un río.

0: Oh Dios, cuán hermoso es estar.
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2: ¿Tu vida?
1: Sé valiente,
2: sé valiente.
1: No temas ni desmayes porque Dios está contigo.

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2: Esta era una sala de ayuda familiar. Allí conversaban varias personas, sobre todo jóvenes y mayormente señoritas. En medio de la algarabía, la atención se centró en una ancianita de figura endeble que mientras se aproximaba depositaba todo su peso sobre un bastón. Los consejeros la atendieron y luego de un tiempo vieron que ella seguía allí, como esperando algo. Cuando de nuevo le preguntaron si quería hablar más, sin preámbulos dijo: «¿Saben, hijitos? Cuando yo era muy joven, quedé embarazada, pero no lo quise y me lo hice sacar. Después nunca pude tener un hijo. Hace 20 años que murió mi esposo. Tengo ahora 85 y estoy totalmente sola. Todos los días me levanto y pienso cómo habría sido mi vida si mi hijo, el que aborté, estuviera vivo. Todos los días me atormenta esta pregunta, queridos hijitos». Los demás guardaron silencio. La miraron como se alejaba tristemente, cojeando y apoyada sobre su bastón. Esta anciana estaba más allá de toda penitencia o consuelo. Tampoco estaba buscando absolución. Solo quedaba la fatalidad como recuerdo de una elección equivocada. Hoy vivimos las consecuencias de las decisiones que tomamos ayer. Lo que seremos mañana resultará de las decisiones que tomemos hoy. De ahí la importancia de la sabiduría práctica en cada paso de la vida. Nuestras decisiones determinarán nuestro destino. ¿Qué cosas te atormentan ahora? Quizás hiciste algo de lo cual no has podido liberarte aún. No te condenes más. Haz las paces contigo mismo y decide de ahora en adelante vivir de la mejor manera. La aceptación de lo que ha sucedido es el primer paso para superar las consecuencias de cualquier desgracia. facebook.com/motivacionalafamilia.
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4: Ser padre o madre implica tener a un grupo de pequeñas personas mirando con sus ojos bien abiertos el espectáculo que ofrecemos día a día. La manera en la que actuamos al sobrellevar las dificultades de la vida puede darles un ejemplo de cómo superar las propias en el futuro. Esto no implica ocultarles a los hijos nuestro dolor al enfrentar las crisis que vivimos, sino más bien modelarles cómo usamos nuestros recursos emocionales, mentales y espirituales para sobrellevar la dificultad. Los padres enseñamos con nuestro ejemplo a tener una actitud de fe y un pensamiento sereno y positivo ante la prueba. Con el paso de los años, nuestros hijos habrán aprendido a confiar en Dios, a mantener viva la esperanza y a tener la mejor actitud ante la vida. Le habla Sixto Porras de Enfoque a la Familia.
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0: Verás, quería hablar contigo. Bueno, tú ya estás en edad de salir, de divertirte, ¿no? Pero puede ocurrir que, vamos, que lo que te quiero decir es que tienes que tomar precauciones.
1: Hablar es otra forma de

0: prevenir embarazos no deseados.
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2: A veces Dios nos detiene en seco, justo antes de llegar a donde queremos estar. Esto es Pautas para Vivir. El Antiguo Testamento está lleno de historias que revelan el carácter de Dios. En el capítulo 5 de Josué, Israel está a punto de tomar posesión de la tierra prometida. Están acampando cerca de Jericó, justo después de que Dios detuviera milagrosamente el río Jordán para que pudieran cruzarlo. Pero en vez de avanzar, Dios da una orden inesperada. Josué debía circuncidar a todos los hombres. Esta acción debilitaba al ejército y los dejaba vulnerables, obligándolos a depender por completo de Dios. Entonces Dios dijo: «Hoy he quitado de vosotros el oprobio de Egipto». Por eso aquel lugar fue llamado Gilgal. Mientras los hombres sanaban, el pueblo celebró la Pascua por primera vez fuera de Egipto. Luego ocurrió algo aún más significativo. Un hombre con una espada apareció frente a Josué. Al preguntarle si estaba de su lado o del enemigo, el hombre respondió: «Soy el comandante del ejército del Señor». Era Dios mismo quien dirigía la batalla por Jericó. Esta historia plantea una pregunta profunda. Si usted está clamando por una victoria en su vida, ¿está dispuesto a pasar por su propio Gilgal? Es decir, ¿a rendirse por completo confiando solo en el poder de Dios para avanzar? A veces, la verdadera conquista comienza con una rendición total. Antes de que caigan los muros de Jericó, Dios puede estar pidiéndole que se detenga, escuche y se rinda a su liderazgo.
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4: Antes de orar, toma un segundo para pensar en lo que estás a punto de hacer. Es asombroso.
5: Estás a punto de hablar con alguien que te ama más de lo que te imaginas.
6: Sin importar lo que hayas hecho, Él nunca dejará de escucharte.
7: Porque no solamente sabe escuchar, también tiene cosas que decirte.
5: Cosas que te traerán consuelo, cosas que te fortalecerán.
7: Y a veces también, cosas que serán difíciles de aceptar.
4: Pero siempre, siempre será la verdad.
6: Él no es un enigma, ni un misterio. Es tu Padre Celestial.
7: Un día lo verás a los ojos y hablarás con Él, frente a frente.
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4: Un saludo cordial desde La Habana, Cuba. Probablemente a todos nos ha pasado el tener la experiencia de ver que no nos alcanza el tiempo. Desearíamos tener más de 24 horas al día. Desafortunadamente, solo contamos con esa cifra limitada para hacer todas las cosas. Sin embargo, ¿estamos usando correctamente nuestro tiempo? El cuarto día de la creación, Dios hizo el sol, la luna y las estrellas. Recordemos que ya el día y la noche habían sido creados el primer día, pero no había nada que llenase esos espacios. De modo que Dios ubicó estas lumbreras para regir la duración del día y la noche. Así que el sol nos ayuda a ver el trabajo de nuestras manos, mientras que la luna nos indica el momento de nuestro descanso. Sin embargo, para muchos la jornada de trabajo toma más tiempo del que debiera. A veces las razones por las que hacemos esto son totalmente entendibles y justificables. Pero en otros casos estamos haciendo más de lo que debemos. Normalmente estas decisiones responden a nuestras ambiciones, intereses y prioridades que llenan nuestra agenda, tanto de día como de noche. Lo peor de todo es cuando hemos invertido nuestro tiempo sin provecho alguno. Y la verdad más estremecedora es que nuestro tiempo ya está planificado. Así es. La vida ya nos impone un horario que va más allá de lo que planificamos día a día. Eclesiastés capítulo 3 nos recuerda que todo tiene su tiempo y todo lo que se quiere debajo del cielo tiene su hora. El Evangelio de Juan nos permite ver cuán consciente era Jesús del tiempo. Este Evangelio usa 25 veces el término hora. Y de ellas, 16 son referidos a la hora de Jesús. Jesús sabía cuándo era su hora, su momento de dar su vida por nuestros pecados. Ese momento no podía pasar porque para esa hora había venido al mundo. Su vida no estaba en función de 24 horas, sino del tiempo que tenía para hacer la obra del Padre. Nuestra vida debe estar en función de hacer la voluntad del Padre. Hay cosas que Dios nos ha encomendado para que las hagamos nosotros y nadie más. ¿Cuándo será el momento de buscar seriamente a Dios y su justicia por medio del devocional? ¿Cuándo será el momento de comprometerte con Dios y su obra obedeciendo a su llamado? ¿Cuándo será el momento en que entregues tu vida a Jesucristo y te arrepientas de tus pecados? Cuidado, no se te pase tu tiempo.
5: Y de esta manera nos despedimos por hoy. Si desea contactar al pastor Moisés, puede hacerlo vía WhatsApp a través del siguiente número. Signo de más 53530143 62. También puede escribirnos al siguiente correo electrónico: Radio Transmundial cuba@gmail.com. Le invitamos a visitar nuestra página web, mensajesdefeyesperanza.org. El Señor les bendiga. Les esperamos aquí en Mensajes de Fe y Esperanza.

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Una noche, un hombre soñó que caminaba por la playa en compañía de Jesús. Por su mente pasaban escenas de su vida y en cada escena veía sus huellas y las de Jesús. Cuando la última escena de su vida pasó ante él, miró a las huellas y se dio cuenta que durante su vida muchas veces vio sus huellas solamente. Esto sucedió siempre y cuando se encontraba solo y triste. Perturbado por esto, le preguntó a Jesús: Señor mío, cuando decidí seguirte, tú me prometiste estar siempre a mi lado. Pero he notado que cuando me encuentro agobiado por los pesares de la vida, he visto mis huellas solamente. ¿Por qué me abandonas cuando más te necesito? El Señor le contestó: Hijo mío, mi querido hijo, sabes que te quiero y que nunca te abandono. Durante tus angustias y sufrimientos, las huellas que has visto fueron mías porque te llevaba en mis brazos. Las huellas de Jesús.

0: Gracias por acompañarnos. Desde Radio Transmundial, Mujeres de Esperanza recibe un cordial saludo. Aquí estamos, apoyando a la infancia y a la mujer en el mundo. Ofrecemos compasión, aliento y esperanza a través de la concienciación, de programas de radio, de acción social y de la oración. Soy Beni Moreno, coordinadora para España de Radio Transmundial, Mujeres de Esperanza. Y ahora vamos a escuchar a Esperanza Suárez, que nos va a presentar el tema por el cual vamos a orar hoy de todo corazón.
1: Bienvenidos a nuestro tiempo de oración del calendario de Radio Transmundial Mujeres de Esperanza. Hoy nos vamos a ir hasta Botswana. Los cristianos están llamados a cuidarse con amor unos a otros. Por eso pedimos a Dios que anime a las mujeres creyentes en Botswana a atender con compasión las necesidades básicas de los ancianos y de los viudos. Este es el motivo que os proponemos hoy día 22 de agosto.
0: Este microespacio ha sido una producción de Radio Transmundial Mujeres de Esperanza y Radio Encuentro Radio Cadena de Vida. Si quieres ponerte en contacto con nosotros, puedes escribirnos a info@mujeresdeesperanza.es. También estamos en las redes sociales. Búscanos como RTM Mujeres de Esperanza España. Nuestro WhatsApp es el 601-203-265 con el prefijo 34 desde fuera de España. Muchas gracias y que Dios te bendiga.

0: Sí, Señor. Aleluya.
1: Vamos a terminar declarando lo que Él es Señor. Levanta tus manos a Él en esta noche.

0: recibe el honor y el reconocimiento en esta noche, oh Dios. Te confesamos como Señor nuestro, como Señor nuestro te confesamos. Oh, aleluya. Gracias, Padre. Gracias, Señor.
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1: Había una vez un muchacho quien era hijo de un entrenador de caballos. El padre del muchacho era pobre y contaba con apenas unos pocos recursos para mantener a su familia y mandarlo a la escuela. Una mañana en la clase, el profesor pidió a los alumnos que escribieran la meta que quisieran para cuando fueran adultos. En la noche, el joven redactó una composición de varias páginas. Escribió su sueño con mucho detalle y hasta dibujó un plano de todo el proyecto: el rancho, la ganadería, el terreno, etc. 2 días después recibió de vuelta su trabajo reprobado. El chico le preguntó al profesor por qué esa calificación. «Es un sueño poco realista para un chico como tú. No tienes recursos, vienes de una familia pobre. Para tener lo que quieres hace falta muchas cosas. Tienes que comprar el

0: terreno, pagar por la cría, no podrías hacerlo de ninguna manera. Y agregó, si vuelves a hacer el trabajo con objetivos más realistas, reconsideraré tu nota. El chico volvió a su casa, pensó mucho, le preguntó a su padre, este le dijo, tienes que decidir por ti mismo, de todos modos es una decisión importante para tu vida. Finalmente, después de reflexionar durante una semana, el chico entregó el mismo trabajo sin hacerle cambio. Le dijo al profesor, usted puede quedarse con mi mala nota, yo me quedaré con mi sueño. Hay personas que roban los sueños de otras. Pueden ser maestros, jefes, vecinos, familiares e incluso amigos. La mente del ser humano es capaz de idear e imaginar grandes cosas y puede llegar a conseguirlas si se lo propone. También es cierto que existen personas negativas y conformistas que critican los sueños maravillosos. ¿Tienes un sueño? Pues insiste en lograrlo. ¿Te han dicho que es una locura? De muchos grandes hombres y mujeres de nuestro tiempo también se burlaron. ¿Dónde están hoy los burladores? No dejemos que nada nos robe nuestros sueños, ni tampoco le robemos a otros los suyos.
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4: Nuestra identidad. Maravilla pensar que tanto las orejas como las huellas dactilares son únicas en cada individuo. Asimismo, el descubrimiento de la molécula que se encuentra en el centro de cada célula del cuerpo humano, que llamamos ADN, mostró también la originalidad de cada persona. Sus descubridores recibieron el Premio Nobel de Medicina en 1962 por este aporte a la humanidad. Si bien es admirable la inteligencia de Watson y Crick, me asombra comprobar en esto parte de la multiforme sabiduría de Dios. Es incomprensible a nuestro limitado entendimiento. Lo cierto es que cada ser humano es único e irrepetible, pero también creado con un propósito particular. La Biblia nos relata, por ejemplo, la historia de la bella joven Esther. Era judía y se casa con Asuero, un poderoso rey persa que no conoce su origen. La reina solo podía verlo si era llamada, de lo contrario podía morir. En ese tiempo, Amán, uno de los gobernantes bajo la tutela del rey, ideó un plan contra la vida de los judíos. Esther se entera por su pariente Mardoqueo. Él mismo le dice que aunque venga liberación de alguna parte, quién sabe si ella está allí para ese momento. Sin demora, Esther se determina a actuar. Necesita hablar con el rey y no ha sido llamada. Realiza una convocatoria general al ayuno y oración por 3 días. Cada uno de sus prudentes movimientos irán en consonancia con la providencia divina. Asuero extiende su gracia sobre ella. Los judíos son liberados y Amán termina en la horca. Llama la atención la valentía de la reina demostrada en el peligroso momento. Esther sabía quién era. Como ella, necesitamos tener claro quiénes somos y para qué estamos. Actuemos como hijos de rey. Meditación escrita por Alicia Ituarte, Uruguay.
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6: Dudar es cuestionar lo que crees. La incredulidad es un rechazo determinado a creer. Involucra la ceguera espiritual y una resistencia hacia Dios. El apóstol Pablo, al mirar atrás, dijo, «Lo hice por ignorancia en mi incredulidad». Él no podía entender la verdad. Se resistía profundamente a la verdad. Eso es incredulidad. Tal vez sientas que tu problema es la duda, pero podría ser que tu problema en realidad sea la incredulidad. La única cura para la incredulidad es lo que le pasó a Pablo cuando vio la gloria de Jesucristo en el camino a Damasco. Se convirtió y descubrió que Jesús es Señor, y toda la disposición de su alma cambió en un instante.
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pasando situaciones difíciles en tu vida, sé valiente. No temas ni desmayes porque Dios está contigo.

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2: Hola, soy Milton de los Santos. Mientras realizábamos algunas investigaciones sobre cómo la serpiente no venenosa hocico de cerdo es capaz de imitar los comportamientos de la mortal serpiente de cascabel, nos encontramos con una página web con un interesante artículo sobre la mímica biológica. De acuerdo con el sitio web, la mímica biológica se produce cuando un grupo de organismos, los imitadores, han evolucionado para compartir características percibidas con otro grupo, los modelos, a través de la acción selectiva de un receptor de señal o engañado. En este caso, la serpiente hocico de cerdo es la mímica, la cascabel es el modelo y la criatura que no pudo almorzar a la serpiente hocico de cerdo es el engañado. Luego dicen que la imitación en la mayoría de los casos es ventajosa para el que imita y dañino para el que es engañado. Con esto en mente, me gustaría que usted considere la propuesta de que los evolucionistas mismos son imitadores. Imitan a los científicos modelos que se ocupan de la verdadera ciencia, es decir, aquellos involucrados con la ciencia empírica, observable y repetible. Mientras tanto, estos imitadores en batas blancas de laboratorio se les paga sueldos altos y reciben dinero de subvención del gobierno, por lo que disfrutan de todas las ventajas de los científicos involucrados en la ciencia real. Sin embargo, al mismo tiempo, perjudican a otras personas, a los tontos útiles, al hacerles creer una mentira. Peor aún, hacen que sea más fácil que los engañados abandonen la creencia en Dios. En un mundo que no distingue entre ciencia verdadera y una filosofía atea disfrazada de ciencia, que todos seamos diligentes en enseñar a otros a distinguir entre ambas. 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
2: La península de Corea es una de las civilizaciones más antiguas del mundo. Sin embargo, su historia ha estado plagada de conflictos en los últimos siglos, desde las invasiones de China y Japón hasta la guerra civil en los años 50, que llevó definitivamente a la división de Corea, tal y como hoy la conocemos. En Corea del Sur nació Cho-yeon, donde vive y trabaja en la actualidad, pero su niñez no fue nada fácil. Todo cambió cuando sus padres se fueron a la quiebra. En tiempos difíciles para una nación que arrastraba las secuelas de una guerra civil y la dramática división en dos repúblicas, Corea del Norte con un régimen comunista y Corea del Sur intentando establecer una democracia que no llegó a asentarse hasta 1987. Cho aún recuerda los días en que iba a la escuela con el estómago vacío. Pero también recuerdo cuando cada mes recibía cartas de ánimo y llenas de amor de mis padrinos, cuenta Cho. Nuestros padrinos, la familia Esaú, también nos mandaban ayuda económica. Gracias a ellos yo pude participar en el programa de desarrollo de la organización cristiana Compasión. Para mí las fotos de mis padrinos eran un tesoro, recuerda Cho. Cada vez que organizaba mi álbum de fotos, trataba con mucho cuidado las tres de la familia de mis padrinos. Las palabras que escribían me daban ánimo y confianza. Me ayudaron a salir adelante con los estudios y logré licenciarme en la carrera de comercio, así como obtener un trabajo seguro. Mirando al pasado, Cho está agradecido por la esperanza que sus padrinos inculcaron en su corazón durante su infancia y cree que esa influencia formó e hizo de él lo que es ahora. Compasión nació en Corea del Sur en 1952, cuando su fundador, un hombre de fe, vio la necesidad entre la población más vulnerable, los niños. Años después, la oficina del país cerró, dado que en pocas décadas esta pequeña nación consiguió prosperar. Pero en el año 2004 volvió a abrir sus oficinas, esta vez para dar acogida a personas que deseaban apadrinar a niños en otras partes del mundo. Mi esposa apareció un día en casa con un folleto que había recibido durante un concierto, cuenta Cho. Me di cuenta de que pertenecía a la organización que me posibilitó tener padrinos, así que decidí ser yo también un padrino. Mis padrinos compartieron parte de su vida conmigo y poco a poco, pequeñas características de ellos están emergiendo también en mí. Me siento muy bendecido.
3: ¿Te imaginas nacer en una familia sin recursos, sin dinero, sin comida, que vive en extrema pobreza y no puede cuidar de ti, ni siquiera enviarte al colegio? ¿Te imaginas crecer pasando un hambre mortal todos los días y sentirte desgraciado, sin esperanza, sin futuro, hasta que un desconocido se te acerca, te tiende la mano y decide ayudarte? ¿Te imaginas que ese desconocido paga tu educación, tu comida, tu médico y hasta tu universidad, de modo que llegas a liberarte de la pobreza en el nombre de Jesús, de la miseria por los valores de la fe y de la desesperanza por un encuentro personal con Dios? ¿Te imaginas que hasta consigues un trabajo digno que te permite ayudar a otros y a recordar tu historia decides convertirte en ese desconocido que extiende la mano en favor de los niños que son víctimas de la pobreza? Pues no te lo imagines más, es verdad. La verdad de aquellos que comparten lo que tienen, imitando la compasión de Jesucristo.
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5: Llegamos al día 24 de agosto, en este tiempo del calendario de oración radiofónico de Radio Transmundial Mujeres de Esperanza. Pedimos a Dios por valentía y una fe firme para los pastores y creyentes en China que están enfrentando persecución, vigilancia y castigo. Aquellas palabras del capítulo 5 de Mateo realmente traen esperanza a nuestros corazones. Bienaventurados los que padecen persecución por causa de la justicia, porque de ellos es el reino de los cielos.
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1: Diga, Señor Jesús, tú eres el Rey de Gloria. Y en esta noche

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1: Vamos todos con las palmas esta noche.

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1: Un saludo cordial desde La Habana, Cuba. La oración que Pablo escribió en Efesios capítulo 1, los versículos 15 al 23, está llena de enseñanzas. Pablo pide al Señor que alumbre los ojos del entendimiento de los creyentes para que comprendan algunas verdades que él considera vitales. El apóstol sabe que todos nosotros, enredados y frustrados por los problemas normales de la vida, olvidamos a veces las maravillas que tenemos en Cristo. Pablo describe en este pasaje algunos recursos que Dios ya ha provisto, el primero de los cuales es la esperanza a la que Dios nos ha llamado. La palabra esperanza es una de las más hermosas de nuestro idioma. A la fe, la esperanza y el amor se les ha llamado las tres virtudes cardinales. Ellas juntas iluminan la vida de cualquiera. Pedro dijo también que Dios nos hizo renacer para una esperanza viva. Pablo enseñó que Abraham creyó en esperanza contra esperanza, debido a la promesa de una descendencia incontable a pesar de la incapacidad de Sara para concebir durante un largo matrimonio. También la Biblia insiste en que debemos ser gozosos en la esperanza. ¿A qué esperanza se refieren estos pasajes? En la lengua castellana, la palabra esperanza significa tener la confianza de lograr lo que se desea. En la Biblia, es una palabra muy inclusiva con muchísimas implicaciones según se aplica en diferentes pasajes. Cuando Pablo dice que los cristianos deben conocer a qué esperanza han sido llamados, pudiera tener variedad de significados. ¿A qué nos ha llamado Dios? Evidentemente nos ha llamado a la salvación y también, de acuerdo al propósito eterno, nos escogió en Él antes de la fundación del mundo para que fuésemos santos y sin mancha delante de Él. Me gusta pensar que además de salvarnos, la esperanza de Dios con respecto a nosotros es que vivamos en santidad. Él nos salvó y selló con el Espíritu Santo como garantía hasta que alcancemos la redención final. Mientras tanto, desea que seamos santos y sin mancha, ya que nos escogió y predestinó para ese propósito. ¿No debería acaso convertirse ese deseo de Dios en la mayor esperanza nuestra? Hemos sido llamados a ser santos con todos los que en cualquier lugar invocan el nombre de nuestro Señor Jesucristo. Todos, por lo tanto, debemos anhelar vivir una vida santa. ¿Lo anhelas tú? La vida santa es la mejor vida y la que más satisfacciones puede ofrecernos. La vida santa, lejos de ser aburrida, como algunos piensan, es la mejor vida posible.
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estás pasando situaciones difíciles en tu vida, sé valiente. No temas ni desmayes porque Dios está contigo.

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1: 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Arma dañina. Recuerdo algo que observé siendo muy joven y que me marcó para toda la vida. Una también joven madre iba con su hija de 2 años, a quien llevaba de la mano. En la otra mano, la niña tenía unas tijeras. La señora trataba de quitárselas y de inmediato la niña lloraba. La mamá lucía desconcertada, desistía de su intención y permitía que la niña continuara con las tijeras. Luego apareció una abuela curtida por la experiencia y le dijo: «Es mejor que llore la niña y no que llore usted». ¡Qué palabras tan sabias! Esta historia me hace pensar que muchas veces Dios no nos concede lo que le pedimos si no lo sabemos manejar. ¿Será para nuestro bien? Revisemos conscientemente lo que le imploramos a Dios. Si no es para nuestro bien, entendamos que Dios no nos va a dar un cuchillo filoso cuando tenemos 2 años espiritualmente, porque Él sabe que nos podemos hacer daño. De manera que pensemos por qué Dios no nos ha contestado en algunas ocasiones y ahí podremos decir como Pablo: para los que amamos a Dios, todas las cosas nos ayudan a bien. De manera que ánimo, tal vez algunas de nuestras peticiones no han sido contestadas de la manera esperada, pero sí de la forma más favorable de acuerdo con la sabiduría de Dios. Estoy seguro de que ningún clamor a Dios quedará sin respuesta. Siempre de manera que nos favorezca y ayude a llegar a la vida eterna, esa es la meta y supremo galardón, y nuestro Dios luchará como un buen padre para que lleguemos a buen puerto respondiéndonos adecuadamente. El amor únicamente da lo mejor. Meditación escrita por Mario Gil Gómez, Colombia.

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0: vamos a escuchar a Esperanza Suárez, que nos va a presentar el tema por el cual vamos a orar hoy de todo corazón.
1: Bienvenidos a nuestro tiempo de oración del calendario de Radio Transmundial Mujeres de Esperanza. Hoy nos vamos a ir hasta Botsuana. Los cristianos están llamados a cuidarse con amor unos a otros. Por eso pedimos a Dios que anime a las mujeres creyentes en Botsuana a atender con compasión las necesidades básicas de los ancianos y de los viudos. Este es el motivo que os proponemos hoy día 22 de agosto.
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Seguramente pensarán que de los 10 mandamientos, el que necesita menos explicación es el sexto, porque parece muy claro. Es el que la Biblia del rey Jacobo, la traducción de la Biblia más comúnmente usada, lo traduce como "no matarás". En realidad, esto es todo lo contrario. Probablemente este sea el mandamiento más mal interpretado de todos. La razón es que el hebreo original no dice no matar, dice no asesinar. Tanto el hebreo como el inglés y el español tienen dos palabras con referencia a quitar la vida. Una es matar, hahag en hebreo, y la otra es asesinar, ratzach en hebreo. La diferencia entre las dos es enorme. Matar significa, primero, quitar la vida, ya sea humana o animal. Segundo, quitarle la vida a un ser humano intencional o accidentalmente. Tercero, quitarle la vida a un ser humano legal o ilegalmente, moral o inmoralmente. Por otro lado, asesinar solo puede significar una cosa: quitarle la vida a un ser humano ilegal o inmoralmente. Por eso decimos, maté un mosquito, y no asesiné un mosquito. Por eso diríamos, el trabajador se mató de forma accidental, y no, el trabajador se asesinó de forma accidental. Entonces, ¿por qué la Biblia de Jacobo usa la palabra matar y no asesinar? Porque hace 400 años, cuando se hizo la traducción, matar era sinónimo de asesinar. Como resultado, algunas personas no saben que los lenguajes han cambiado desde el año 1610 y, por lo tanto, creen que los mandamientos prohíben todas las formas de matar. Pero, por supuesto, no es así. Si los mandamientos prohibieran matar, todos deberíamos ser vegetarianos. Estaría prohibido matar animales. Todos deberíamos ser pacifistas, ya que no podríamos matar en defensa propia. Sin embargo, no es necesario saber cómo evolucionó el idioma para entender que los 10 mandamientos no hacían referencia a prohibir todas las formas de matar. La misma parte de la Biblia que contiene los 10 mandamientos, los 5 libros de Moisés, el Torá, como es conocido por los judíos, ordena la pena de muerte por asesinato, pero permite matar en la guerra, aprueba el sacrificio animal y permite comer carne. La interpretación correcta de este mandamiento es de suma importancia, debido a que, mientras que prácticamente todas las traducciones modernas lo traducen correctamente como no asesinar, muchas personas citan la traducción del rey Jacobo para justificar dos ideas que no tienen fundamento en la Biblia: la oposición a la pena de muerte y el pacifismo. Con respecto a la pena de muerte y la Biblia, la única ley que figura en cada uno de los 5 libros de Moisés es la que indica que los asesinos deben recibir la pena de muerte. Quienes se oponen a la pena de muerte son libres de opinar que los asesinos tienen derecho a vivir, pero no son libres de citar a la Biblia como justificación a tal idea. Sin embargo, mucha gente lo hace y siempre citan el mandamiento no matar. No obstante, debería haber quedado claro: eso no es lo que el mandamiento dice y, por lo tanto, es un argumento inválido. Con respecto al pacifismo, creer que siempre está mal matar a un ser humano, otra vez cualquiera es libre de opinar esto, por más inmoral que sea. ¿De qué otra manera que no sea inmoral se podría describir prohibir matar a alguien que está a punto de asesinar a hombres, mujeres y niños inocentes en un teatro o en una escuela? Pero es incorrecto citar el sexto mandamiento para justificar el pacifismo. Se puede matar moralmente, por ejemplo, en caso de defensa personal, o matar inmoralmente. En ese caso, la palabra correcta es asesinar. Los 10 mandamientos son portados en 2 tablas. Los 5 mandamientos de la segunda tabla se refieren a nuestro trato hacia otros seres humanos. El primero de la lista es no asesinar. ¿Por qué? Porque asesinar es el peor acto que una persona puede cometer. Los otros 4 mandamientos, la prohibición de robar, el adulterio, dar falso testimonio y la codicia, son todos graves ofensas. Pero asesinar encabeza la lista, porque quitarle la vida deliberadamente a una persona inocente es el peor acto que podamos cometer.
La próxima vez que escuchen a alguien decir "no matarás" al citar el sexto mandamiento, con amabilidad pero firmeza, explíquenle que en realidad dice "no asesinarás". Soy Dennis Prager. 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

Levantemos nuestra voz con un grito de júbilo. ¡Aleluya! ¡Aleluya, Señor! ¡Te adoramos, Cristo Jesús! ¡Aleluya! ¡Eres más hombroso que él! ¡Aleluya! ¡Cristo, te amamos! ¡Cristo, te exaltamos!

celebramos tu victoria, Jesús. Aleluya. Aleluya, Señor.

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1: Hay un gozo que

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1: ¿Cuántos de nosotros hemos crecido diciendo que había ciertas cosas que nunca íbamos a hacer en la vida? Cuando llegó la presión de los compañeros, terminamos haciendo las mismas cosas que dijimos que no haríamos. Si queremos ser fuertes en la vida, tenemos que ser capaces de decir no a la presión de los que nos rodean. Cualquier pez muerto puede flotar río abajo. Se necesita estar vivo y ser fuerte para ir contra la corriente. Jesús no solo iba en contra de las corrientes, sino en contra de su propia voluntad. En Lucas Jesús dijo, Padre, si quieres que pase de mí esta copa, pero haz lo que quieras, no lo que yo quiero. Jesús fue conocido por ir en contra de la multitud. ¿Y tú?
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2: ¿Cuál es la diferencia entre duda e incredulidad? Escuchemos Abre la Biblia en un minuto con el pastor Colin Smith.
3: Dudar es cuestionar lo que crees. La incredulidad es un rechazo determinado a creer. Involucra la ceguera espiritual y una resistencia hacia Dios. El apóstol Pablo, al mirar atrás, dijo, «Lo hice por ignorancia en mi incredulidad». Él no podía entender la verdad. Se resistía profundamente a la verdad. Eso es incredulidad. Tal vez sientas que tu problema es la duda, pero podría ser que tu problema en realidad sea la incredulidad. La única cura para la incredulidad es lo que le pasó a Pablo cuando vio la gloria de Jesucristo en el camino a Damasco. Se convirtió y descubrió que Jesús es Señor, y toda la disposición de su alma cambió en un instante.
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0: dado a conocer el poder y la venida de nuestro Señor Jesucristo, como habiendo visto con nuestros propios ojos su majestad. La reflexión de hoy se titula «Ustedes serán mis testigos». Un testigo es alguien que ha visto u oído algo y debe informar de ello con la mayor fidelidad posible. El Señor Jesús nos pide que seamos sus testigos. Cuando creemos en Él, queremos compartir con otros nuestro gozo. El apóstol Juan podía hablar de lo que había visto y oído e incluso de lo que sus manos habían palpado. Primera de Juan 1, 1 a 3. El apóstol Pablo había visto y escuchado a Jesús. Hechos 9, 3 a 6 y 22, 14. ¿Y nosotros? ¿Lo hemos visto y escuchado? ¿Lo hemos contemplado? Esto no es dejado a nuestra imaginación. Jesús es revelado en la Biblia. Busquemos cada día en sus páginas todo lo que nos habla de Él, tal como Dios nos lo muestra. El rey David pidió una cosa al Señor y la buscó fervientemente: que esté yo en la casa del Señor todos los días de mi vida, para contemplar la hermosura del Señor, Salmo 27, 4, y para conocerlo cada vez más, buscó la presencia de Dios con perseverancia. Amigo oyente, lo que los demás ven en nosotros da testimonio de Cristo, más que nuestras palabras, como sucedió en el caso de Moisés, cuyo rostro resplandecía cuando hablaba con el Señor, Éxodo 34, 29. Significa reproducir a Cristo en toda nuestra manera de vivir. Cuando el Señor vuelva, le veremos y seremos semejantes a Él, Primera de Juan 3, 2. Pero Él quiere que en nuestra vida presente seamos transformados a su imagen poco a poco para reflejar lo que Él es. Así seremos testigos fieles. 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
2: Todos hemos escuchado que los opuestos se atraen, pero se ha preguntado por qué.
3: La cosa más grande que aprendí en mi matrimonio es que Dios, para cuidarme, me puso al lado de Karen. Ella es diferente a mí en muchas formas, pero juntos somos más efectivos que separados.
2: ¿Se ha dado cuenta que continuamente somos atraídos hacia alguien que es muy diferente a nosotros? Al principio, esa es una gran cosa, pero después de que nos casamos, esas diferencias tienden a molestarnos. Es importante que aprendamos a entender a nuestros cónyuges. Recuerdo hace algunos años, mi esposa Bárbara y yo tomamos una prueba de personalidad. Descubrimos que ella y yo teníamos facetas diferentes en nuestra personalidad. Así como es importante entendernos el uno al otro, nos dimos cuenta que también era importante apreciar nuestras diferencias. Hay cosas que como familia no habríamos podido lograr individualmente, pero los dos, sumando fuerzas, las hemos conquistado. Un pensamiento final: tú puedes ser muy diferente de lo que es tu cónyuge. La clave es entender y apreciar esas diferencias. Soy Dennis Reini y esto es Vida Real en Familia.
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1: El mayor obstáculo para entender el propósito de Dios cuando Él nos quebranta es que un gran número de creyentes piensa que tener fe en Cristo es algo que hacemos. Cuando reconocemos que la vida cristiana es la obra permanente de Jesús de rehacer nuestra vida, el quebrantamiento tiene más sentido. Es el proceso que Dios usa para apartarnos de las cosas que se han vuelto o pueden llegar a volverse en un obstáculo para nuestro crecimiento. El Señor utiliza también este recurso para tratar asuntos que posiblemente hemos declarado prohibidos para Él, como conductas o relaciones poco saludables que justificamos. Dios no quiere ser el Señor de la mayor parte de su vida. Él quiere ser el Señor de toda su vida. Por eso utiliza el quebrantamiento.
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2: Esto va a sorprender a mis amigos que saben lo poco hábil que soy con la construcción. Pero a lo largo de los años, mis hijos y yo hemos construido varias casas juntos. No esperen ver una camioneta que lleve el nombre de nuestra empresa en un lado, ¿no? Y tampoco nos busquen en las páginas amarillas o en el internet. La verdad es que nuestras casas no han resistido muy bien. No fue porque no trabajáramos duro en ellas. Sí, lo hicimos. Y no fue porque no fueran bonitas. De hecho, eran bastante hermosas. Y no fue porque no fueran grandes. Construimos algunas de buen tamaño. Pero todas las casas que construimos se derrumbaron literalmente a las pocas horas de haberlas terminado. Puede que tuviera algo que ver con el material con el que las construimos. Arena de una playa junto al océano. Hoy quiero tener una palabra contigo acerca del tema. El síndrome del castillo de arena. Jesús está involucrado en un proyecto de construcción increíble, y lo que Él está edificando jamás se derrumbará, jamás será arrasado por ninguna marea ni ninguna tormenta, y te invita a unirte a Él en su construcción. Claro, primero tendrás que dejar de construir castillos de arena. Jesús describe su proyecto de edificación en nuestra palabra para hoy de la palabra de Dios en Mateo 16:18. Dice, sobre esta piedra edificaré mi iglesia y las puertas de los dominios de la muerte no prevalecerán contra ella. Esas son unas palabras muy poderosas. No hay duda de lo que Jesús está edificando, su iglesia. ¿Tú estás edificando? ¿Qué estás edificando? Todos estamos trabajando en una estructura. Para ti es aquello en lo que se centran tus sueños, en lo que inviertes la mayor parte de tu dinero, en lo que dedicas la mayor parte de tu tiempo. Ese es un tema recurrente en tus conversaciones diarias. Tal vez estés construyendo para ti una reputación, tu seguridad financiera, una relación amorosa, un negocio, tus ingresos o una jubilación cómoda. Incluso puede que estés construyendo para ti un imperio religioso en el ámbito cristiano. El problema es que todo eso son castillos de arena. Pregúntales a mis hijos. Un castillo de arena es algo en lo que inviertes mucho y que simplemente no puede durar. Jesús nos invita a enfocar lo que tenemos en algo que perdurará para siempre. Edificar su iglesia. Incluso nuestra labor cristiana podría estar construyendo nuestro propio reino, que no será eterno. Fíjate, esa iglesia no se trata de un edificio físico. Se trata de alcanzar a las personas perdidas por quienes Él murió, de incorporarlas a su familia. Se trata de edificar la vida de los creyentes. ¿Son estas las causas que te entusiasman, por las cuales te sientes apasionado? Alguien dijo sabiamente, para orar, venga tu reino, primero tienes que orar que se vaya mi reino. Tal vez sea momento de reflexionar y analizar con sinceridad tus motivaciones, tu gran obsesión y tus prioridades. ¿Se trata de llevar a Jesús a la gente perdida y moribunda? ¿O acaso el plan de Jesús ha quedado relegado a un segundo plano frente a algo que tú mismo edificas, algo de arena, algo que una marea fuerte o una gran tormenta pueden arrasar? Jesús dijo que ni las puertas de los dominios de la muerte prevalecerían contra lo que Él está edificando. Fíjate, tú vivirás en este planeta posiblemente unos 70 años. No desperdicies esos años edificando algo que no va a durar. Jesús está edificando su iglesia. ¿Qué estás edificando tú? 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
3: Durante 14 años, un aldeano de la India usó un martillo y un cincel para formar un túnel a través de una montaña rocosa y así poder estacionar su camión frente a su casa. No podía estacionar mi camión cerca de mi casa porque la montaña bloqueaba el camino, dijo Ranchandra Das, de 53 años, quien vive en el distrito de Gaya. Das señaló que el temor de que le robaran el auto lo motivó a trabajar en el túnel completamente solo cuando las autoridades se negaron a prestarle ayuda. Los residentes locales, que antes caminaban kilómetros para rodear la montaña, ahora usan el túnel de 4.5 metros de ancho para llegar a sus campos y elogiaron a Das por su trabajo. Diariamente vemos obstáculos en nuestro camino o en el de los demás, pero no se nos ocurre mucho qué hacer para ayudar a removerlos, ¿verdad? Nos gusta que otros tomen la iniciativa y ojalá que nosotros también seamos beneficiados. Es admirable encontrar personas como Ranchandra, que se dedicó a mover una montaña que le estorbaba. ¿Hubieras tú invertido tantos años de tu vida para hacer algo semejante? El éxito pertenece a aquellos que se atreven a golpear una roca, aunque otros no le quieran ayudar. La fe es algo que todos necesitamos hacer crecer mientras vivamos y muchas veces tendremos que tomar la primera acción y tal vez luchar solos hasta alcanzar la meta propuesta. ¿Cuánta fe crees tener ahora? ¿Cuánta fe crees que lograrás alcanzar? La persistencia es lo que hace que nuestra fe sea alimentada. Si tienes fe como un grano de mostaza, podrás hacer que este monte se quite y se traslade hasta el mar. Jesucristo. facebook.com/motivacionalafamilia.
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6: Jesús fue el máximo ejemplo de la humildad. Él hizo todo lo posible para evitar el orgullo. Cuando él hizo milagros, dijo a la gente que no le dijeran a nadie. Después de la transfiguración dijo, y cuando descendieron del monte, les mandó que no dijeran a nadie lo que habían visto, sino hasta que el Hijo del Hombre fuera resucitado de entre los muertos. Jesús es la máxima expresión de ser humilde. Él no puede estar contento con el orgullo que reside en el cuerpo de Cristo hoy. La humildad es algo que debemos buscar. En lugar de esto, parece ser algo que evitamos. ¿Por qué ha llegado a ser el orgullo lo primero en el mundo mientras la humildad es algo que hemos aprendido a evadir? Es bastante obvio. El orgullo es del mundo. La humildad es de Dios.

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3: Oír y actuar. ¿Alguna vez se ha preguntado cuántos sonidos oye durante el día? ¿Y a cuántos presta su atención? Ese detalle es el que hace la diferencia entre oír y escuchar. En el texto bíblico de Nehemías, capítulo 8, se relata un acto comunicativo ideal de hace más de 24 siglos y muy distinto a los que hemos asistido en la era de las comunicaciones. Veamos. Había un contexto apropiado, todo estaba listo, el espacio de la plaza y un púlpito colocado en el lugar adecuado para que la altura favoreciera la proyección de la voz. El mensaje era específico, el libro de la ley de Moisés. Los emisores estaban preparados para entregar el mensaje a viva voz frente a todos los receptores convocados, desde muy temprano en la mañana hasta el mediodía. No sé cuántos de nosotros estaríamos dispuestos a que nos leyeran la Biblia durante ese largo tiempo, pero estos hombres y mujeres israelitas escuchaban con mucha atención y respondían de distintas formas. Verbalmente, con un amén, físicamente alzaban las manos y se inclinaban a tierra, intelectualmente entendían las palabras que se les enseñaban e incluso sus emociones fueron movilizadas porque lloraban oyendo la ley. Cada una de esas manifestaciones pueden suceder cuando nos exponemos a la palabra de Dios. Sin embargo, hace falta una respuesta más que podemos observar en este pueblo, la de los hechos, la que tiene que ver con la voluntad y con la puesta en práctica de lo que oímos. El versículo 16 da cuenta de los cambios producidos en virtud de la obediencia a los principios expuestos. El pueblo no solo oyó, sino que actuó y a continuación dice que hubo alegría muy grande. Escuchar y obedecer traen alegría. Meditación escrita por Nancy Rodríguez Santivero, Uruguay.

Aleluya. ¿Cuántos saben que el Señor es grande? Dígalo conmigo. Señor, sabemos que tú eres grande y tus maravillas son grandes. Lo declararemos entre los pueblos para tu gloria. Aleluya. Aleluya. Vamos a aplaudirle fuerte al Señor.

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3: Es mucho más que una conversación común y corriente. Puede ser en voz alta, en susurro o en silencio. No es un llamado a lo desconocido, sino una línea directa con aquel que más te conoce. No es una muestra de debilidad, sino un acto de fe. Es un tiempo para buscar alivio, esperanza y respuestas. Es una oportunidad para alinear tu voluntad con la de Dios, para conectarte con Él y aprender de Él cómo alcanzar tu potencial. Conversa con Dios. Él te guiará hacia una vida con mayor propósito.
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7: Oh, Señor, es tiempo. Trae avivamiento a nuestra tierra, Señor. Aviva nuestras vidas, Señor.

0: sea, Señor. Así sea. Este es un día para renovar tus fuerzas.
1: Tu majestad, como hombre de guerra, tú peleas por nosotros, Señor. Nos hiciste conocer tu verdad.

0: mucho más que vencedores, rey. Eres aquí, tú estás aquí, señor.
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2: Aleluya. ¿Cuántos saben que el Señor es grande? Dígalo conmigo, Señor. Sabemos que tú eres grande y tus maravillas son grandes. Lo declararemos entre los pueblos para tu gloria. Aleluya, aleluya. Vamos a aplaudirle fuerte al Señor.

te aplaudimos por tu grandeza, rey.

Jesucristo dijo: por tanto, id y haced discípulos a las naciones, bautizándolos en el nombre del Padre y del Hijo y del Espíritu Santo, enseñándoles que guarden todas las cosas que os he mandado. Y he aquí que yo estoy con vosotros todos los días hasta el fin del mundo. Amén.

0: una vida.
1: Un cuerpo para descubrir.
0: Estaría mi mano.
1: Un cuerpo para disfrutar.
0: Estaría
1: un cuerpo para ser libre.
0: Como cuido mi vida.
1: Un cuerpo para divertirse. Un cuerpo para gustar. Un cuerpo para vivir. Un cuerpo para toda una vida. Cuídalo.
2: No destruyas tu cuerpo y tu vida. Jesús te ama.
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5: Un saludo cordial desde La Habana, Cuba. La oración que Pablo escribió en Efesios capítulo 1, los versículos 15 al 23, está llena de enseñanzas. Pablo pide al Señor que alumbre los ojos del entendimiento de los creyentes para que comprendan algunas verdades que él considera vitales. El apóstol sabe que todos nosotros, enredados y frustrados por los problemas normales de la vida, olvidamos a veces las maravillas que tenemos en Cristo. Pablo describe en este pasaje algunos recursos que Dios ya ha provisto, el primero de los cuales es la esperanza a la que Dios nos ha llamado. La palabra esperanza es una de las más hermosas de nuestro idioma. A la fe, la esperanza y el amor se les ha llamado las tres virtudes cardinales. Ellas juntas iluminan la vida de cualquiera. Pedro dijo también que Dios nos hizo renacer para una esperanza viva. Pablo enseñó que Abraham creyó en esperanza contra esperanza, debido a la promesa de una descendencia incontable a pesar de la incapacidad de Sara para concebir durante un largo matrimonio. También la Biblia insiste en que debemos ser gozosos en la esperanza. ¿A qué esperanza se refieren estos pasajes? En la lengua castellana, la palabra esperanza significa tener la confianza de lograr lo que se desea. En la Biblia, es una palabra muy inclusiva con muchísimas implicaciones según se aplica en diferentes pasajes. Cuando Pablo dice que los cristianos deben conocer a qué esperanza han sido llamados, pudiera tener variedad de significados. ¿A qué nos ha llamado Dios? Evidentemente nos ha llamado a la salvación y también, de acuerdo al propósito eterno, nos escogió en Él antes de la fundación del mundo para que fuésemos santos y sin mancha delante de Él. Me gusta pensar que además de salvarnos, la esperanza de Dios con respecto a nosotros es que vivamos en santidad. Él nos salvó y selló con el Espíritu Santo como garantía hasta que alcancemos la redención final. Mientras tanto, desea que seamos santos y sin mancha, ya que nos escogió y predestinó para ese propósito. ¿No debería acaso convertirse ese deseo de Dios en la mayor esperanza nuestra? Hemos sido llamados a ser santos con todos los que en cualquier lugar invocan el nombre de nuestro Señor Jesucristo. Todos, por lo tanto, debemos anhelar vivir una vida santa. ¿Lo anhelas tú? La vida santa es la mejor vida y la que más satisfacciones puede ofrecernos. La vida santa, lejos de ser aburrida, como algunos piensan, es la mejor vida posible.
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Aleluya. ¿Cuántos saben que el Señor es grande? Dígalo conmigo. Señor, sabemos que tú eres grande y tus maravillas son grandes. Lo declararemos entre los pueblos para tu gloria. Aleluya. Aleluya. Vamos a aplaudirle fuerte al Señor.

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0: Si has perdido el camino y andas en busca de dirección, recuerda que Dios no ha terminado contigo. Él tiene un plan perfecto para tu vida. Solo tienes que declararlo como el salmista decía: Jehová cumplirá su propósito en mí. Tu misericordia, oh Jehová, es para siempre. No desampares la obra de tus manos. Salmo, capítulo 138, versículo 8.
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3: Esta era una sala de ayuda familiar. Allí conversaban varias personas, sobre todo jóvenes y mayormente señoritas. En medio de la algarabía, la atención se centró en una ancianita de figura endeble que mientras se aproximaba depositaba todo su peso sobre un bastón. Los consejeros la atendieron y luego de un tiempo vieron que ella seguía allí, como esperando algo. Cuando de nuevo le preguntaron si quería hablar más, sin preámbulos dijo: «¿Saben, hijitos? Cuando yo era muy joven, quedé embarazada, pero no lo quise y me lo hice sacar. Después nunca pude tener un hijo. Hace 20 años que murió mi esposo. Tengo ahora 85 y estoy totalmente sola. Todos los días me levanto y pienso cómo habría sido mi vida si mi hijo, el que aborté, estuviera vivo. Todos los días me atormenta esta pregunta, queridos hijitos». Los demás guardaron silencio. La miraron como se alejaba tristemente, cojeando y apoyada sobre su bastón. Esta anciana estaba más allá de toda penitencia o consuelo. Tampoco estaba buscando absolución. Solo quedaba la fatalidad como recuerdo de una elección equivocada. Hoy vivimos las consecuencias de las decisiones que tomamos ayer. Lo que seremos mañana resultará de las decisiones que tomemos hoy. De ahí la importancia de la sabiduría práctica en cada paso de la vida. Nuestras decisiones determinarán nuestro destino. ¿Qué cosas te atormentan ahora? Quizás hiciste algo de lo cual no has podido liberarte aún. No te condenes más. Haz las paces contigo mismo y decide de ahora en adelante vivir de la mejor manera. La aceptación de lo que ha sucedido es el primer paso para superar las consecuencias de cualquier desgracia. facebook.com/motivacionalafamilia.
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Levanta las manos al cielo conmigo y repite: Señor, levanto mis manos, aunque no tenga fuerzas, aunque tenga mil problemas. Confiésalo con tus labios. Todo el mundo cantando conmigo.

pasando situaciones difíciles en tu vida, sé valiente. No temas ni desmayes porque Dios está contigo.

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1: ¿Te imaginas? Una reflexión del pastor y comunicador José Pablo Sánchez con Esperanza Suárez.
2: David y María, con sus tres hijas, se dirigían a su vehículo al terminar el culto del domingo por la mañana con la intención de comer juntos en un restaurante cercano. Cuando estaban a punto de arrancar, un fuerte sonido a metal crujiendo les sorprendió. Enfrente de su vehículo, un joven pequeño y delgado, vestido todo de negro, estaba disparando contra ellos. En un instante, sus vidas cambiaron para siempre. Dos de sus hijas murieron en el ataque y David quedó gravemente herido. «Manda a tus hijas a viajes misioneros asumiendo ciertos riesgos», comentaba David. «Pero nunca imaginé que serían asesinadas brutalmente en el aparcamiento de la iglesia». María vio las balas volar a su alrededor. Miró a su hija tirada cara abajo en la furgoneta. Comprobó el pulso en la muñeca, luego en el cuello, pero ya era tarde. Estaba muerta. Me sentí en un shock total. No había recibido formación para actuar ante una situación así. El único recurso que tenía era la oración y entonces clamé: «Dios, ven, ayúdanos». Poco después, el asesino era abatido por un guardia de seguridad. Sus padres, que eran cristianos, quedaron con el corazón roto sin entender la locura de su hijo. María fue la primera en perdonar al asesino. Fue algo instantáneo que vino de Dios. Le perdoné en un momento, porque entendí que el homicida era un alma perdida tan humano como nosotros, decía María recordando ese momento. Un mes después del atentado, David y María solicitaron un encuentro con los padres del asesino. Decidieron que no iba a huir de su dolor, que tenían que afrontarlo. Y allí, rotos emocionalmente, entre lágrimas, se abrazaron y se reconciliaron, dejando que el Espíritu Santo sanara sus heridas y sus temores. Como familia, tenemos que acostumbrarnos a lo que ahora llamamos normal, comenta David. Todo dentro de ti te dice: «No, quiero lo que tenía». Pero sabes que eso es imposible. No puedes tenerlo nunca más, de modo que debes encontrar una forma de seguir avanzando. Agarrados a su fe, David y María consiguieron perdonar y avanzar, superando la agresión que les robó a sus dos hijas. La tragedia es parte de nuestra vida. Es un capítulo de nuestras vidas, pero no es todo el libro. Con esta certeza, nuestras vidas, pero no es todo el libro. Con esta certeza, David y María siguen construyendo

0: Quedado aturdido y destrozado por no haber reaccionado a tiempo y no saber cómo ayudar a tus hijas. Te imaginas que tu clamor a Dios no impide su muerte, y esa pérdida duele más que las balas que te han alcanzado y el terror que comprime tu corazón, pero que justo al ver tu sangre brotando, recuerdas la sangre de Jesús derramada por ti, su amor incondicional y su perdón completo. ¿Te imaginas que esa fe en Jesucristo te mueve a perdonar y a buscar la reconciliación con los padres del asesino, de modo que os encontráis para fundiros en un abrazo sublime que solo un milagro pudo crear? Pues no te lo imagines más, es verdad, la verdad de aquellos que saben que su destino está en las manos de Dios.
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3: Si lo puedes creer, el Señor está enfrente de ti extendiendo sus brazos. Solo levanta tus manos y abrázalo.

te abrazamos con todo nuestro ser. Porque es hermoso, Señor, estar en tu presencia y aprender a vivir.

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1: Te adoramos, Señor. Levantamos su nombre en alto. Levantamos nuestras manos y nuestro corazón a ti, Señor, Rey de todo el universo, que estás cerca de nosotros, Señor. Maravilloso, Señor.

¿Cómo estás? Tenía que mandarte esta nota para decirte lo mucho que me importas. Ayer te vi cuando caminabas y platicabas con tus amigos. Yo esperé todo el día deseando que tú quisieras también hablar conmigo. Conforme avanzaba el día, te di una caída de sol para cerrar tu día. Te di brisa suave y fresca para descansarte. Esperé, pero siempre te amo, porque soy tu amigo. Te vi quedarte como un alma cansada y dormida. Anoche tenía ganas de tocarte la frente, así que dejé que un rayo te acariciara el rostro. Esperé otra vez, queriendo apurarme para que pudiéramos hablar. Tengo tantos regalos para ti. Te levantaste esta mañana muy deprisa y no tuviste tiempo de hablarme. Mis lágrimas estaban en la lluvia y el rocío de esta fresca mañana. Hoy te ves tan triste, en soledad. Me duele el corazón de verte así. Yo te comprendo, porque mis amigos también me han desilusionado. Pero te quiero. Yo trato de decírtelo a través del cielo azul y el pasto verde de las flores. Te grito en los riachuelos de las montañas y les doy a los pájaros canciones de amor para cantarte y alegrar tu día. Te he visto con cálidos rayos de sol y perfumo el aire con las esencias de mi naturaleza. Mi amor por ti es más hondo que los mares y más grande que cualquier necesidad que tengas en tu corazón. Oh, si tan solo supieras cuánto anhelo hablar y caminar contigo, nos pasaríamos una eternidad juntos en la gloria. Yo sé lo duro que es la vida en la tierra. Yo sí que lo sé y quiero ayudarte. Quiero que conozcas mi amor. Solamente tienes que llamarme, hablar conmigo. No me olvides, por favor. Tengo tanto que compartir contigo. Ya no te molesto más. Eres libre de escogerme. Si tú quieres, es tu decisión personal. Yo, si te he escogido a ti, por esta razón sabré esperar. Porque amar es esperar. Firma tu amigo, su nombre, Jesús de Nazaret.

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1: ¿Cuándo empezar a hablar de Dios a su hijo?
2: Yo creo que es importante empezar apenas ese hijo nazca, pues es un regalo de Dios para nosotros. Deberíamos hablarle sobre su Creador desde sus primeros días.
1: Hay padres que me preguntan, ¿qué tan temprano puedo empezar a hablarle a mis pequeños hijos sobre Jesucristo? Bueno, no creo que pueda darle una edad exacta, pero déjeme contarle cómo lo hicimos en nuestro hogar. Nosotros usamos la música como una forma de instruir a nuestros hijos sobre Dios. Nos dimos cuenta que a ellos les encantaba escuchar las Escrituras a través de canciones. La relajante tranquilidad de las melodías puede llevar a su hijo cerca del corazón de Dios. También podría empezar muy temprano a mencionar el nombre de Jesús, el corazón de Dios. También podría empezar muy temprano a mencionar el nombre de Jesús. Recuerdo mi esposa Bárbara solía decir

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3: Un saludo cordial desde La Habana, Cuba. La necesidad puede provocar la unidad. A veces no somos conscientes de cuánto nuestras diferencias pueden hacernos conscientes de nuestra necesidad de otros. Lo que me falta a mí puede ser suplido por otros. En la iglesia, Dios no pretende que un solo creyente lo haga todo. De hecho, la iglesia no es una sola persona, ni tampoco la manifestación de un solo don. Como cuerpo, la iglesia expresa una interrelación entre cada uno de sus miembros, de tal modo que lo que no puede hacer uno, otro lo puede suplir. De esta manera expresamos unidad en el cuerpo de Cristo, por medio de la dependencia de unos para con otros. En el capítulo 12 de 1 Corintios, el apóstol Pablo señala una verdad espiritual por medio de la analogía del cuerpo. Usando la lógica que existe detrás de los miembros de un cuerpo, ninguno de estos puede decir de otros que no los necesita. De manera que el cuerpo no puede prescindir de ningún miembro, porque eso iría en detrimento del buen funcionamiento. Así es la iglesia también. Es el cuerpo de Cristo conformado por la vida de todos los que han sido comprados por su sangre. La necesidad que tenemos de todos los miembros del cuerpo de Cristo nos obliga a estar unidos. En ocasiones he visto que no se suele expresar este tipo de unidad basado en la necesidad. Más bien, se suele expresar la unidad basado en el favoritismo. Con este enfoque, solo tendremos una iglesia dividida que constantemente juzga la vida de los demás y obliga a sus miembros a cuestionarse todo el tiempo qué deben hacer para ser del agrado de todos. En este tipo de iglesias, se suele ver cómo con facilidad se desecha a alguien, ya sea porque haya pecado o porque exprese un criterio contrario al de la mayoría, que simplemente no gusta, pero que es un criterio válido. Todo esto es un error dentro de la iglesia. El valor que tenemos delante de los ojos de Dios es el mismo sin importar lo que podamos o no aportar. Todos valemos la sangre de Cristo. Así que la necesidad debe unirnos a permanecer fieles hasta que Cristo venga por su iglesia. No se trata de cuánto uno aporta o cuán bien uno es aceptado. Se trata de que el don que Dios nos ha dado es necesario porque ayuda a mantener unido el cuerpo de Cristo.
4: Y de esta manera nos despedimos por hoy. Si desea contactar al pastor Moisés, puede hacerlo vía WhatsApp a través del siguiente número. Signo de más 53530143 62. También puede escribirnos al siguiente correo electrónico: radiotransmundialcuba@gmail.com. Le invitamos a visitar nuestra página web, mensajesdefeyesperanza.org. El Señor les bendiga. Les esperamos aquí en Mensajes de Fe y Esperanza.

Señor, te amamos esta noche. Con amor eterno, Señor, tú nos has amado. Y nosotros, Señor, confesamos hoy que tú harás cualquier cosa por nosotros porque nos amas. Canta conmigo.

Probablemente esta noche tú te sientes sin salida. Quizá todas las cosas parece que están en contra de ti. Sientes un peso encima de ti. Pero Dios es especialista en imposibles. Él puede dar agua de la roca. Él puede abrir el mar rojo. Él puede dar cualquier cosa que tú necesites. Si solamente puedes creerlo, Él es el mismo Dios. Canta conmigo.

0: Señor, lo creemos con todo el corazón.
1: ¡Aleluya!
2: Thank you.

Aleluya. ¿Cuántos saben que el Señor es grande? Dígalo conmigo. Señor, sabemos que tú eres grande y tus maravillas son grandes. Lo declararemos entre los pueblos para tu gloria. Aleluya. Aleluya. Vamos a aplaudirle fuerte al Señor.

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1: ¿Por qué no te tomas un tiempo y alzas tus manos y adoras a Él?

Así es, Señor. Jesús, no hay nadie, Señor, como tú. Nadie, Señor, como tú.

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1: A la manera de Cristo.
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3: El quinto mandamiento dice: honrarás a tu padre y a tu madre. Este mandamiento es tan importante que es uno de los pocos mandamientos de toda la Biblia que nos da motivo para obedecerlo, para que tus días se prolonguen en la tierra que el Señor, tu Dios, te da. Muchos interpretan esta parte del mandamiento como una recompensa. Aunque puede considerarse de esa manera, el hecho es que hay una razón. Si se construye una sociedad donde los hijos honran a sus padres, la sociedad sobrevivirá por mucho tiempo. Lo contrario es que una sociedad donde los hijos no honran a sus padres está condenada a autodestruirse. En esta época, la relación entre honrar a nuestros padres y la supervivencia de la civilización no es reconocida por todos. Al contrario, muchos padres con la mejor educación no creen que sus hijos deban honrarlos, ya que honrar implica una figura autoritaria. Y esa es una condición que muchos padres modernos rechazan. Además, muchos padres quieren que sus hijos los amen, en lugar de que los honren. No obstante, ni los mandamientos ni la Biblia nos ordenan amar a nuestros padres. Esto es algo curioso, debido a que la Biblia nos ordena amar al prójimo, amar a Dios e incluso a un desconocido. La Biblia comprende que siempre habrá individuos que, por cualquier razón, no podrán amar a sus padres. Por lo tanto, no ordena algo que pudiese resultar psicológica o emocionalmente imposible. Pero sí ordena que honremos a nuestros padres. Y ordena esto solo en relación a los padres. La Biblia no ordena honrar a nadie más. Entonces, ¿por qué es tan importante honrar a los padres? ¿Por qué los mandamientos sostienen que la sociedad no podría sobrevivir si este mandamiento no es respetado por todos? Una razón es que, como hijos, lo necesitamos. Los padres quizá quieran ser honrados, de hecho deberían desearlo, pero es necesario que los hijos honren a sus padres. Un padre y una madre que no son honrados son en realidad adultos iguales a sus hijos. No son padres. Nuestra generación conoce mejor que nadie las graves consecuencias de crecer sin un padre. Los niños sin padre tienen más posibilidad de convertirse en criminales al crecer, de maltratar a las mujeres o de ser una amenaza para la sociedad. Las niñas que no maltratar a las mujeres o de ser una amenaza para la sociedad. Las niñas que no tienen un padre a quien honrar y con suerte para

0: hacia su padre determinaba ampliamente la actitud de esa persona hacia Dios. Hay otra razón por la cual honrar a los padres es esencial para una buena sociedad. Honrar a los padres es el mejor antídoto para el totalitarismo. Una de las primeras cosas que buscan los movimientos totalitarios es romper el lazo entre padre e hijo. La lealtad del hijo hacia los padres se traslada hacia el Estado. Incluso en sociedades democráticas, cuanto más abarca el Estado, más desplaza al rol parental. Finalmente, hay muchas maneras de honrar a los padres. La regla general es que reciban un trato especial. Los padres son únicos, luego deben ser tratados de manera única. No les hablamos del mismo modo que al resto. Por ejemplo, quizá usemos groserías cuando hablamos con un amigo, pero no lo hacemos cuando hablamos con nuestros padres. No los llamamos por su nombre. Y cuando dejamos su casa para formar nuestro hogar, continuamos en contacto con ellos. Cortar contacto con ellos es lo contrario a honrarlos. Y sí, sabemos que algunos padres han sido muy crueles, es decir, crueles, no fastidiosos, a los cuales resulta moralmente imposible honrar. Existen tales casos, pero son raros. Recuerden, si sus hijos los ven honrar a sus padres, sin importar lo difícil que a veces pueda resultar, hay muchas más posibilidades de que los honren a ustedes. 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

0: 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Escuchemos Abre la Biblia en un minuto con el pastor Colin Smith.
1: Si tu esperanza del cielo descansara en tus obras, tu esperanza nunca podría sostenerse. Tus obras nunca podrán ser completadas por ti. Pero cuando tu esperanza de llegar al cielo descansa en la obra de Cristo, esa esperanza es segura, porque la obra de Cristo ha sido completada. Por eso Jesús dijo en la cruz, consumado es. Así como tus pecados fueron puestos sobre Jesús y contados como suyos, su justicia te cubre y es contada como tuya. Al que no conoció pecado, lo hizo pecado por nosotros, para que fuéramos hechos justicia de Dios en él.
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2: Es mucho más que una conversación común y corriente. Puede ser en voz alta, en susurro o en silencio. No es un llamado a lo desconocido, sino una línea directa con aquel que más te conoce. No es una muestra de debilidad, sino un acto de fe. Es un tiempo para buscar alivio, esperanza y respuestas. Es una oportunidad para alinear tu voluntad con la de Dios, para conectarte con Él y aprender de Él cómo alcanzar tu potencial. Conversa con Dios. Él te guiará hacia una vida con mayor propósito.
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1: Ah, vamos a cantar una de esas canciones que ustedes conocen del año de... cuando todavía el arco iris era de blanco y negro. ¿Ustedes se acuerdan de eso? ¿Y quién me puso esa gafa aquí? Ni que fuera yo Stevie Wonder. Cariño. No, esas son tuyas, pai. ¿Y cómo te miraron ese espejuelo ahí? Ah, son de Yamil. Yamil, tú vas con eso. Porque está negro, no se ve nada. Vamos a cantar una de las viejitas. Es que no me gusta ni decir la palabra. A ver si se acuerdan de esta.

caminar por tu senda, bendito Señor. Es agradable escuchar de tus labios palabras de amor. Es confortable, no podré ser feliz lejos de ti. Vivir sin tu presencia no es vivir.

0: cielo.
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3: En medio de una discusión con su cónyuge, no abandone el barco. Baje la intensidad de las emociones, respire profundo, valore el camino que han recorrido juntos y piense en las consecuencias si deja que el rencor, el enojo o la frustración se apoderen del ambiente. Espere que su cónyuge ordene sus ideas y dé el espacio necesario para que se sienta mejor y pueda hablar. Decida retomar el diálogo. No podemos perder tiempo en creer que hacemos justicia castigando con el silencio. Disculparse mutuamente permite recuperar la confianza, la cercanía y la alegría de la relación. Construir un matrimonio saludable donde impere el respeto, la admiración y la capacidad de diferir sin herirnos toma tiempo y requiere tener la mejor actitud. Le habla Sixto Porras de Enfoque a la Familia.
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5: ¿Debería mi ofrenda reflejar mis posibilidades reales? A veces damos sin considerar si nuestra generosidad es proporcional a lo que tenemos. No se trata solo de la cantidad, sino del sacrificio que representa. Esto es Pautas para Vivir. Si alguien dona el 10% de $1,000,000, aún le queda una fortuna. Pero dar ese mismo porcentaje cuando se gana poco puede significar renunciar a necesidades básicas. La diferencia está en el impacto que ese dar tiene en la vida del que ofrece. Jesús destacó esto cuando observó a una viuda pobre en el templo. Ella dio 2 monedas pequeñas, mientras otros ricos ofrecían grandes cantidades. Sin embargo, Jesús afirmó que ella dio más que todos porque su ofrenda representaba todo lo que tenía, no solo lo que le sobraba. Su entrega fue una expresión total de confianza y amor. El apóstol Pablo también elogió a creyentes que daban más allá de sus fuerzas. Eso es dar de forma proporcional, incluso sacrificial. Al pensar en esto, me pregunto si mi ofrenda refleja realmente mi gratitud y fe, o si se ha convertido en un gasto más dentro del presupuesto. ¿Afecta mi manera de vivir? ¿Es un acto de adoración o solo una obligación? Estas preguntas no buscan imponer culpa, sino despertar reflexión. Porque dar con generosidad proporcional no solo bendice a otros, también transforma mi corazón. Es algo para pensar. Tal vez tú también quieras orar al respecto.
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Tú vas a estar como hombre de guerra, tú peleas por nosotros, Señor, nos hiciste conocer tu verdad. Dale un aplauso más fuerte.

has hecho más que vencedores, oh rey. Eres aquí, tú estás aquí, Señor.

0: eres la pasión de nuestra vida, Señor. Estamos apasionados por tu presencia, Señor, y queremos vivir adorándote, confiando en ti.
1: Venimos a declarar que tú eres el único Dios verdadero.

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0: Se oye esa declaración fuerte esta noche, Él es el Todopoderoso. Cuando usted y yo alabamos a Dios, no estamos simplemente cantando una canción romántica bonita para Él. Estamos declarándole nuestra fe al Señor. Y estamos declarándole a Él que no importa qué pase o qué venga, nosotros vamos a adorarle y vamos a alabarle.
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Señor, te amamos esta noche. Con amor eterno, Señor, tú nos has amado. Y nosotros, Señor, confesamos hoy que tú harás cualquier cosa por nosotros, porque nos amas. Canta conmigo.

Probablemente esta noche tú te sientes sin salida. Quizá todas las cosas parece que están en contra de ti. Sientes un peso encima de ti. Pero Dios es especialista en imposibles. Él puede dar agua de la roca. Él puede abrir el mar rojo. Él puede dar cualquier cosa que tú necesites. Si solamente puedes creerlo, Él es el mismo Dios. Canta conmigo.

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0: Si has perdido el camino y andas en busca de dirección, recuerda que Dios no ha terminado contigo. Él tiene un plan perfecto para tu vida. Solo tienes que declararlo como el salmista decía: Jehová cumplirá su propósito en mí. Tu misericordia, oh Jehová, es para siempre. No desampares la obra de tus manos. Salmo, capítulo 138, versículo 8.
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2: 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Como hijos, hermanos y padres, todos podemos dar motivación a fin de hacer de la nuestra una mejor sociedad. 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
3: Esta era una sala de ayuda familiar. Allí conversaban varias personas, sobre todo jóvenes y mayormente señoritas. En medio de la algarabía, la atención se centró en una ancianita de figura endeble que mientras se aproximaba depositaba todo su peso sobre un bastón. Los consejeros la atendieron y luego de un tiempo vieron que ella seguía allí, como esperando algo. Cuando de nuevo le preguntaron si quería hablar más, sin preámbulos dijo: «¿Saben, hijitos? Cuando yo era muy joven, quedé embarazada, pero no lo quise y me lo hice sacar. Después nunca pude tener un hijo. Hace 20 años que murió mi esposo. Tengo ahora 85 y estoy totalmente sola. Todos los días me levanto y pienso cómo habría sido mi vida si mi hijo, el que aborté, estuviera vivo. Todos los días me atormenta esta pregunta, queridos hijitos». Los demás guardaron silencio. La miraron como se alejaba tristemente, cojeando y apoyada sobre su bastón. Esta anciana estaba más allá de toda penitencia o consuelo. Tampoco estaba buscando absolución. Solo quedaba la fatalidad como recuerdo de una elección equivocada. Hoy vivimos las consecuencias de las decisiones que tomamos ayer. Lo que seremos mañana resultará de las decisiones que tomemos hoy. De ahí la importancia de la sabiduría práctica en cada paso de la vida. Nuestras decisiones determinarán nuestro destino. ¿Qué cosas te atormentan ahora? Quizás hiciste algo de lo cual no has podido liberarte aún. No te condenes más. Haz las paces contigo mismo y decide de ahora en adelante vivir de la mejor manera. La aceptación de lo que ha sucedido es el primer paso para superar las consecuencias de cualquier desgracia. facebook.com/motivacionalafamilia.
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6: Jesucristo nunca ejerció presión sobre la gente para conseguir cambios en ellos, y nosotros no podemos llegar a cambiar a otros al decirles que lo que están haciendo está mal. La gente cambia cuando sienten que el cambio es necesario. Si estamos en lo cierto acerca de lo que creemos, otros lo verán en nuestras vidas y se darán cuenta de que hay que cambiar. Quizá no nos guste lo que hay en la vida de alguien más, pero seguramente también habrá algo que no les guste de nosotros. Forzar a otros al cambio solo destruye las relaciones y nos impide ser de apoyo a otros. Si quieres que alguien cambie, entonces tienes que hacer que quieran cambiar. Eso es algo que solo el amor puede hacer.
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0: se titula Blockhaus. En alemán, Blockhaus significa casa hecha de bloques. Antiguamente se trataba de pequeñas estructuras militares defensivas sostenidas por vigas y troncos. Más tarde se convirtieron en estructuras fuertemente construidas con hormigón. Un gran número de ellos fueron construidos en las playas de la costa atlántica durante la Segunda Guerra Mundial. Estos fortines eran enormes e impresionantes, pero decenas de años más tarde han sido invadidos por la arena y se han derrumbado miserablemente. Estos blockhaus eran sólidos, pero estaban construidos sobre la arena. Los arquitectos saben que es posible construir sobre la arena, pero solo si no hay filtraciones de agua. Eso es lo que la palabra dice. La casa construida sobre la arena se mantiene firme mientras no haya lluvias ni torrentes, pero cuando estos llegan, su ruina es grande. Mateo 7, 26 y 27. Esta imagen, amigo oyente, muestra que podemos tener una buena apariencia mientras no haya pruebas, pero las pruebas muestran la realidad y revelan cuáles son los cimientos de nuestra vida, arena o roca. La arena se refiere a los razonamientos puestos en movimiento por el viento. La roca es la enseñanza de Jesús, el enviado del Dios eterno. Él es la roca, dice en Deuteronomio 32:4. ¿Queremos que nuestra vida sea espiritualmente sólida? Confiemos en Jesucristo. Así podremos avanzar por el camino de la vida con la confianza fundada en nuestro Señor y la humildad que requiere nuestra condición humana. 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
1: ¿Estás pasando situaciones difíciles en tu vida? Sé valiente. No temas ni desmayes porque Dios está contigo.

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1: Hola, soy Johnny Erickson Tada. Aunque no puedo ponerme sobre mis pies, aunque vivo paralizada en una silla de ruedas, por dentro estoy de pie y eso es gracias a Jesús. En el nombre del Señor me levanto contra el mundo y la carne. Estoy en primera línea de la batalla espiritual. Me levanto frente a nuestro enemigo, el diablo. En 2 Timoteo capítulo 4, la Biblia dice que como cristianos, nuestro deber es pelear la buena batalla. Y cuando me canso, cuando tú te canses en medio de la lucha, recuerda las palabras de este hermoso himno. Levántate, levántate por Cristo. La lucha pronto acabará. Hoy se escucha el ruido de batalla. Mañana será el canto de victoria. A los que vencen el mal, corona de vida les dará, y con el Rey de Gloria reinarán eternamente. Hoy, reconoce tu deber en la guerra espiritual. Hoy, persevera. Sigue adelante, mantente firme y levántate por Jesús.
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3: La península de Corea es una de las civilizaciones más antiguas del mundo. Sin embargo, su historia ha estado plagada de conflictos en los últimos siglos, desde las invasiones de China y Japón hasta la guerra civil en los años 50, que llevó definitivamente a la división de Corea, tal y como hoy la conocemos. En Corea del Sur nació Cho Yeon, donde vive y trabaja en la actualidad, pero su niñez no fue nada fácil. Todo cambió cuando sus padres se fueron a la quiebra. En tiempos difíciles para una nación que arrastraba las secuelas de una guerra civil y la dramática división en dos repúblicas, Corea del Norte con un régimen comunista y Corea del Sur intentando establecer una democracia que no llegó a asentarse hasta 1987. Cho aún recuerda los días en que iba a la escuela con el estómago vacío. Pero también recuerdo cuando cada mes recibía cartas de ánimo y llenas de amor de mis padrinos, cuenta Cho. Nuestros padrinos, la familia Esaú, también nos mandaban ayuda económica. Gracias a ellos yo pude participar en el programa de desarrollo de la organización cristiana Compasión. Para mí las fotos de mis padrinos eran un tesoro, recuerda Cho. Cada vez que organizaba mi álbum de fotos, trataba con mucho cuidado las tres de la familia de mis padrinos. Las palabras que escribían me daban ánimo y confianza. Me ayudaron a salir adelante con los estudios y logré licenciarme en la carrera de comercio, así como obtener un trabajo seguro. Mirando al pasado, Cho está agradecido por la esperanza que sus padrinos inculcaron en su corazón durante su infancia y cree que esa influencia formó e hizo de él lo que es ahora. Compasión nació en Corea del Sur en 1952, cuando su fundador, un hombre de fe, vio la necesidad entre la población más vulnerable, los niños. Años después, la oficina del país cerró, dado que en pocas décadas esta pequeña nación consiguió prosperar. Pero en el año 2004 volvió a abrir sus oficinas, esta vez para dar acogida a personas que deseaban apadrinar a niños en otras partes del mundo. Mi esposa apareció un día en casa con un folleto que había recibido durante un concierto, cuenta Cho. Me di cuenta de que pertenecía a la organización que me posibilitó tener padrinos, así que decidí ser yo también un padrino. Mis padrinos compartieron parte de su vida conmigo y poco a poco, pequeñas características de ellos están emergiendo también en mí. Me siento muy bendecido.

0: ¿Te imaginas nacer en una familia sin recursos, sin dinero, sin comida, que vive en extrema pobreza y que no puede cuidar de ti ni siquiera enviarte al colegio? ¿Te imaginas crecer pasando un hambre mortal todos los días y sentirte desgraciado, sin esperanza, sin futuro, hasta que un desconocido se te acerca, te tiende la mano y decide ayudarte? ¿Te imaginas que ese desconocido paga tu educación, tu comida, tu médico y hasta tu universidad, de modo que llegas a liberarte de la pobreza en el nombre de Jesús, de la miseria por los valores de la fe y de la desesperanza por tu encuentro personal con Dios? ¿Te imaginas que hasta consigues un trabajo digno que te permite ayudar a otros y al recordar tu historia decides convertirte en ese desconocido que extiende la mano en favor de los niños que son víctimas de la pobreza? Pues no te lo imagines más, es verdad, la verdad de aquellos que comparten lo que tienen, imitando la compasión de Dios.
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hablar de Dios y su poder. Y aunque crucificado y en la tumba sepultado, la muerte no le retuvo.

¿Cómo estás? Tenía que mandarte esta nota para decirte lo mucho que me importas. Ayer te vi cuando caminabas y platicabas con tus amigos. Yo esperé todo el día deseando que tú quisieras también hablar conmigo. Conforme avanzaba el día, te di una caída de sol para cerrar tu día. Te di brisa suave y fresca para descansarte. Esperé, pero siempre te amo, porque soy tu amigo. Te vi quedarte como un alma cansada y dormida. Anoche tenía ganas de tocarte la frente, así que dejé que un rayo te acariciara el rostro. Esperé otra vez, queriendo apurarme para que pudiéramos hablar. Tengo tantos regalos para ti. Te levantaste esta mañana muy deprisa y no tuviste tiempo de hablarme. Mis lágrimas estaban en la lluvia y el rocío de esta fresca mañana. Hoy te ves tan triste, en soledad. Me duele el corazón de verte así. Yo te comprendo, porque mis amigos también me han desilusionado. Pero te quiero. Yo trato de decírtelo a través del cielo azul y el pasto verde de las flores. Te grito en los riachuelos de las montañas y les doy a los pájaros canciones de amor para cantarte y alegrar tu día. Te he visto con cálidos rayos de sol y perfumo el aire con las esencias de mi naturaleza. Mi amor por ti es más hondo que los mares y más grande que cualquier necesidad que tengas en tu corazón. Oh, si tan solo supieras cuánto anhelo hablar y caminar contigo, nos pasaríamos una eternidad juntos en la gloria. Yo sé lo duro que es la vida en la tierra. Yo sí que lo sé y quiero ayudarte. Quiero que conozcas mi amor. Solamente tienes que llamarme, hablar conmigo. No me olvides, por favor. Tengo tanto que compartir contigo. Ya no te molesto más. Eres libre de escogerme. Si tú quieres, es tu decisión personal. Yo, si te he escogido a ti, por esta razón, sabré esperar. Porque amar es esperar. Firma tu amigo, su nombre, Jesús de Nazaret.

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3: Nuestra salvación en Cristo incluye tres regalos maravillosos: la justificación, que es el perdón de los pecados; la santificación, que es crecimiento en la semejanza de Cristo; y la glorificación, que es entrar al gozo eterno del cielo. Si tienes estas cosas, tienes la vida eterna. Piensa en lo que le pasó al ladrón en la cruz. Fue justificado y glorificado el mismo día. Se saltó la santificación por completo. Este hombre se perdió toda la vida cristiana. Imagina que no tuvo batallas con la tentación, ni luchas con la oración. No fue bautizado, nunca tomó la cena del Señor, ni se hizo miembro de ninguna iglesia. Que Dios te acepte no depende de tu desempeño como cristiano.
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4: Antes de orar, toma un segundo para pensar en lo que estás a punto de hacer. Es asombroso.
5: Estás a punto de hablar con alguien que te ama más de lo que te imaginas.
6: Sin importar lo que hayas hecho, Él nunca dejará de escucharte.
7: Porque no solamente sabe escuchar, también tiene cosas que decirte.
5: Cosas que te traerán consuelo, cosas que te fortalecerán.
7: Y a veces también, cosas que serán difíciles de aceptar.
4: Pero siempre, siempre será la verdad.
6: Él no es un enigma, ni un misterio, es tu Padre Celestial.
7: Un día lo verás a los ojos y hablarás con Él, frente a frente.
4: Mientras llegue este día, tenemos un regalo al cual llamamos oración.
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¿Estás pasando situaciones difíciles en tu vida? Sé valiente. No temas ni desmayes porque Dios está contigo.

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2: Thomas Alva Edison. ¿Te suena este nombre? Gracias a él podemos aprovechar las horas nocturnas sin tener que irnos a dormir por ausencia de luz. Además de miles de inventos suyos, el de la bombilla eléctrica es uno de los más representativos. Tenía una mente brillante, pero ante todo la mucha paciencia le acompañó siempre. No se desanimaba ante un fracaso, sino que intentaba una y mil veces hasta lograrlo. Entre 1878 y 1880, Edison diseñó al menos 300 teorías con miras a desarrollar una lámpara incandescente eficiente. La bombilla de Edison consistía en un bulbo de vidrio vacío que debía tener la resistencia suficiente como para tolerar el voltaje eléctrico. Para enero de 1879, el inventor había creado la primera lámpara incandescente de alta resistencia. El filamento de platino ardió y la bombilla emitió luz durante unos 40 horas. Pero Edison pretendía que estuviera encendida mayor tiempo. Fue entonces cuando se dio a la tarea de hacer una prueba tras otra. El éxito es aprender a ir de fracaso en fracaso sin desesperarse, decía el estadista e historiador británico Winston Churchill. Nadie puede decir que no fracasa nunca o que fracasa pocas veces. El fracaso es algo que va ligado a la limitación de la condición humana y lo normal es que todos los hombres lo constaten con frecuencia diaria. El éxito en la vida viene de saber afrontar las inevitables faltas de éxito en el vivir. Cada frustración, cada descalabro, cada contrariedad, cada desilusión lleva consigo el germen de una infinidad de capacidades humanas desconocidas, sobre las que los que tienen espíritu paciente y decidido han sabido ir edificando lo mejor. No fracasé, solo descubrí 999 maneras de cómo no hacer una bombilla. Tomás Alva Edison.
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5: En esta cultura moderna, ¿alguna vez ha pensado en sí mismo como pastor?
6: Se supone que nosotros estamos a cargo de nuestros hijos, que debemos pastorearlos y ser autoridades en sus vidas. Sin embargo, muy a menudo, la mayor parte de nuestra comunicación se agrupa alrededor de reglas, corrección y disciplina.
5: Reglas sin relación, igual rebelión. En las familias que no hay relaciones, las reglas se valoran más que el amor y el aprendizaje. ¿Sabe dónde vemos este tipo de familia? Donde uno de los padres es un dictador. Estos padres están más preocupados por la obediencia que tener un relacionamiento con sus hijos. Ame a sus hijos. Ayúdeles a entender que fueron hechos a la imagen de Dios, que Él los ama tanto que murió por ellos. No solo les diga a sus hijos qué hacer y qué no, en lugar de ello, busque tener una relación con ellos y, vamos, sea su pastor. Un pensamiento final. Dios hace más que solo darnos reglas para vivir. Él desea una relación personal con nosotros y nosotros debemos desear la misma cosa para nuestros hijos. Soy Dennis Rainey y esto es Vida Real en Familia.
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0: Si has perdido el camino y andas en busca de dirección, recuerda que Dios no ha terminado contigo. Él tiene un plan perfecto para tu vida. Solo tienes que declararlo como el salmista decía: Jehová cumplirá su propósito en mí. Tu misericordia, oh Jehová, es para siempre. No desampares la obra de tus manos. Salmo, capítulo 138, versículo 8.
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2: La relación que un padre tiene con su hija puede crear el marco para sus futuras relaciones románticas. Si el padre de un adolescente no le expresa afecto y afirmación, ella puede pasar toda su vida tratando de encontrar un hombre que pueda llenar las necesidades emocionales que él nunca reconoció que ella tenía. Como padres, debemos dedicar tiempo de calidad a nuestras hijas y afirmar su amor propio. Al mostrarles afecto, admiración y respeto, les ayudamos a fortalecer su autoestima y a tener una correcta expectativa sobre lo que deben buscar en un hombre. Tenemos que examinar lo que hemos hecho como padres con la meta de ganar el corazón de nuestras hijas. Nunca es tarde para decir lo siento y rectificar el camino. Le habla Sixto Porras de Enfoque a la Familia.
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5: Un saludo cordial desde La Habana, Cuba. La necesidad puede provocar la unidad. A veces no somos conscientes de cuánto nuestras diferencias pueden hacernos conscientes de nuestra necesidad de otros. Lo que me falta a mí puede ser suplido por otros. En la iglesia, Dios no pretende que un solo creyente lo haga todo. De hecho, la iglesia no es una sola persona, ni tampoco la manifestación de un solo don. Como cuerpo, la iglesia expresa una interrelación entre cada uno de sus miembros, de tal modo que lo que no puede hacer uno, otro lo puede suplir. De esta manera expresamos unidad en el cuerpo de Cristo, por medio de la dependencia de unos para con otros. En el capítulo 12 de 1 Corintios, el apóstol Pablo señala una verdad espiritual por medio de la analogía del cuerpo. Usando la lógica que existe detrás de los miembros de un cuerpo, ninguno de estos puede decir de otros que no los necesita. De manera que el cuerpo no puede prescindir de ningún miembro, porque eso iría en detrimento del buen funcionamiento. Así es la iglesia también. Es el cuerpo de Cristo conformado por la vida de todos los que han sido comprados por su sangre. La necesidad que tenemos de todos los miembros del cuerpo de Cristo nos obliga a estar unidos. En ocasiones he visto que no se suele expresar este tipo de unidad basado en la necesidad. Más bien, se suele expresar la unidad basado en el favoritismo. Con este enfoque, solo tendremos una iglesia dividida que constantemente juzga la vida de los demás y obliga a sus miembros a cuestionarse todo el tiempo qué deben hacer para ser del agrado de todos. En este tipo de iglesias, se suele ver cómo con facilidad se desecha a alguien, ya sea porque haya pecado o porque exprese un criterio contrario al de la mayoría, que simplemente no gusta, pero que es un criterio válido. Todo esto es un error dentro de la iglesia. El valor que tenemos delante de los ojos de Dios es el mismo sin importar lo que podamos o no aportar. Todos valemos la sangre de Cristo. Así que la necesidad debe unirnos a permanecer fieles hasta que Cristo venga por su iglesia. No se trata de cuánto uno aporta o cuán bien uno es aceptado. Se trata de que el don que Dios nos ha dado es necesario porque ayuda a mantener unido el cuerpo de Cristo.
4: Y de esta manera nos despedimos por hoy. Si desea contactar al pastor Moisés, puede hacerlo vía WhatsApp a través del siguiente número. Signo de más 53530143 62. También puede escribirnos al siguiente correo electrónico, radiotransmundialcuba@gmail.com. Le invitamos a visitar nuestra página web, mensajesdefeyesperanza.org. El Señor les bendiga. Les esperamos aquí en Mensajes de Fe y Esperanza.

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con confianza. Vamos marchando con Jesús, nuestra esperanza. Vamos seguros que su gracia nos alcanza. Y ahora unidos te daremos alabanza. Somos un cuerpo que hoy se expresa, gritando a voces, derribando fortalezas. El Dios de pacto nos hizo una promesa de que algún día estaremos a su mesa. So, no desmayamos, seguiremos la batalla. Nosotros vamos donde quiera que Él vaya. Él es fiel y sabemos que no falla. Unidos lograremos que se caigan las murallas. Somos un pueblo, nada nos frena. Él permanece y se hará como lo ordena. Por todo el mundo llevando buenas nuevas, declarando que en su nombre se rompen las cadenas.

0: cristiano es un estilo de vida. Vivamos la vida cada día a la manera de Cristo. A la manera de Cristo.
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2: Solo un minuto.
3: Como creyentes todos queremos tener el fruto del Espíritu, pero ¿cómo podemos saber si en verdad lo tenemos? La primera característica es que los creyentes que dan fruto no son controlados por su entorno. A pesar de que estos creyentes pueden sentir dolor, enojo o deseo de venganza, optan por confiar en que el Señor les protegerá y dirigirá el resultado. La segunda característica es que los creyentes que dan fruto se recuperan rápidamente después de una caída. Estos creyentes no son perfectos, pero sí sensibles al fallo condenatorio del Espíritu y se apresuran a volver al Señor en arrepentimiento. Nadie produce estas asombrosas cualidades por sí solo. La transformación del carácter se produce cuando nos sometemos a Dios, dándole el control total de nuestra vida.
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4: Puede que usted piense que las historias bíblicas son para niños, pero siempre hay una historia detrás de la historia que nos da una visión profunda de cómo es Dios. Esto es Pautas para Vivir. La historia de Sansón es intrigante. Fue un hombre de fuerza sobrenatural que derrotó a los enemigos de su pueblo, pero perdió su vida por su debilidad moral. Su historia comienza con una pareja estéril. Un ángel del Señor se apareció a la esposa de Manoa y le anunció que tendría un hijo. Dios vio el anhelo insatisfecho de Manoa y su esposa. Este detalle nos muestra que el Dios de la Biblia es intensamente personal, conoce nuestras decepciones y anhelos más profundos y actúa con compasión. Manoa, aún con dudas, oró pidiendo más claridad sobre cómo criar al niño, y Dios respondió. El ángel volvió a aparecerse, y aunque se presentó de nuevo a la esposa, ella corrió a buscar a su esposo. Ambos escucharon juntos las instrucciones divinas. Cuando Manoa comprendió que había estado ante el ángel del Señor, temió por sus vidas. Pero su esposa respondió con sabiduría: si Dios hubiera querido matarnos, no habría aceptado su ofrenda ni les habría dado esa promesa. En esta historia vemos a un Dios que se comunica con hombres y mujeres, que no reprende a la incertidumbre sincera y que responde con paciencia y claridad. ¡Qué aliento saber que Dios sigue hablando y que también hoy, como entonces, da entendimiento a quienes le buscan con un corazón dispuesto!
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7: Jesús es diferente. Un hombre llamado Juan se desempeñaba como el barrendero de su municipio. Cierto día, cerca de su lugar habitual de trabajo, oyó los maullidos de un pequeño gato que yacía acurrucado en una caja y que al parecer había sido abandonado en la calle. Muchas personas pasaron por aquel lugar, pero no le prestaron atención hasta que llegó Juan, quien además lo llevó a su casa, donde también tenía dos perros rescatados de la calle en condiciones similares a las del gato. Al referirse a esta experiencia, Juan expresó: «Me ocupo de ellos porque son criaturas a las que nadie nota. Me veo a mí mismo en ellas, pues después de todo, nadie nota a un barrendero de calle». Esta historia nos permite recordar lo ocurrido cuando Jesús caminaba de Jericó a Jerusalén. Un ciego estaba sentado mendigando junto al camino. Este también sentía que nadie le prestaba atención. En aquel día especial, mientras la multitud pasaba con los ojos enfocados en Jesús, nadie se detuvo para ayudarlo. Nadie, excepto el mismo Jesús, quien, en medio de la multitud alborotada, oyó el clamor de aquel hombre olvidado y le preguntó: «¿Qué quieres que te haga?». Y la conmovedora respuesta fue: «Señor, que reciba la vista». Entonces Jesús le dijo: «Recíbela, tu fe te ha salvado». Si a veces sentimos que nadie nos presta atención y las personas que parecen importar más que nosotros ahogan nuestros clamores, la buena noticia es que nuestro Salvador considera a los que al mundo no les interesa. Clama a Jesús por su ayuda, Él es la diferencia. Aunque muchos pasen de largo, Jesús se detendrá. Meditación escrita por Marcelo Ballester, Venezuela.
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Este es un cántico que habla acerca de la libertad que tú debes proclamar y buscar. Muchas veces puedes ser preso, ¿no? Detrás de una reja, cuatro paredes físicas, sino que en tu alma se pueden levantar murallas que te impidan que tu espíritu se eleve a una comunión con Dios. Quiero que escuches este himno, amigo.

0: Si has perdido el camino y andas en busca de dirección, recuerda que Dios no ha terminado contigo. Él tiene un plan perfecto para tu vida. Solo tienes que declararlo como el salmista decía: Jehová cumplirá su propósito en mí. Tu misericordia, oh Jehová, es para siempre. No desampares la obra de tus manos. Salmo, capítulo 138, versículo 8.
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3: Hola, soy Milton de los Santos. Mientras realizábamos algunas investigaciones sobre cómo la serpiente no venenosa hocico de cerdo es capaz de imitar los comportamientos de la mortal serpiente de cascabel, nos encontramos con una página web con un interesante artículo sobre la mímica biológica. De acuerdo con el sitio web, la mímica biológica se produce cuando un grupo de organismos, los imitadores, han evolucionado para compartir características percibidas con otro grupo, los modelos, a través de la acción selectiva de un receptor de señal o engañado. En este caso, la serpiente hocico de cerdo es la mímica, la cascabel es el modelo y la criatura que no pudo almorzar a la serpiente hocico de cerdo es el engañado. Luego dicen que la imitación en la mayoría de los casos es ventajosa para el que imita y dañino para el que es engañado. Con esto en mente, me gustaría que usted considere la propuesta de que los evolucionistas mismos son imitadores. Imitan a los científicos modelos que se ocupan de la verdadera ciencia, es decir, aquellos involucrados con la ciencia empírica, observable y repetible. Mientras tanto, estos imitadores en batas blancas de laboratorio se les paga sueldos altos y reciben dinero de subvención del gobierno, por lo que disfrutan de todas las ventajas de los científicos involucrados en la ciencia real. Sin embargo, al mismo tiempo, perjudican a otras personas, a los tontos útiles, al hacerles creer una mentira. Peor aún, hacen que sea más fácil que los engañados abandonen la creencia en Dios. En un mundo que no distingue entre ciencia verdadera y una filosofía atea disfrazada de ciencia, que todos seamos diligentes en enseñar a otros a distinguir entre ambas. 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
4: Hablemos sobre el segundo mandamiento de acuerdo a la antigua enumeración, la judía, de los 10 mandamientos. En la tradición cristiana es el primer mandamiento. La traducción más común dice: no tendrás otros dioses además de mí. Luego el mandamiento establece que se prohíbe la creación y adoración de ídolos. Al reflexionar sobre este mandamiento, la mayoría de las personas creen, lógicamente, que solo prohíbe adorar ídolos y adorar a dioses como los antiguos paganos de la lluvia, la fertilidad y todos los otros dioses de la naturaleza y los dioses supremos tales como el dios romano Júpiter y el griego Zeus. Sin embargo, hay un gran problema con la interpretación de este mandamiento. Como en la actualidad nadie adora a estos dioses, mucho menos a los ídolos hechos de piedra, la mayoría cree que este mandamiento es irrelevante en la vida moderna. Lo irónico, sin embargo, es que este mandamiento no solo es relevante en la vida moderna, sino que en muchos aspectos es la madre de todos los otros mandamientos. ¿Por qué es tan relevante en la actualidad? Porque actualmente tenemos tantos dioses falsos como nuestros ancestros. ¿Y por qué es la madre de los otros mandamientos? Porque si identificamos a los falsos dioses y evitamos alabarlos, acabaríamos con uno de los mayores obstáculos que impide alcanzar un mundo mejor, los falsos dioses. Luego comencemos por definir qué es un falso dios. El objetivo del monoteísmo bíblico es que haya un solo Dios y que ese solo Dios, el creador del universo que ordena que cumplamos los 10 mandamientos, sea alabado. ¿Por qué? Primero, porque un solo Dios significa una raza humana. Solo si todos tenemos el mismo creador o padre, por así decirlo, podemos todos ser hermanos y hermanas. Segundo, tener el mismo padre también significa que ninguna persona o grupo es intrínsecamente más valioso que otro. Y tercero, un Dios implica un mismo estándar moral para todos. Si Dios determina que matar es malo para todos. Y no se puede acudir a otro Dios en busca de otro estándar moral. La adoración de cualquier otra cosa trae consecuencias negativas. No solo las cosas que obviamente pueden conducir a la maldad como el poder, o la raza, o el dinero, o una bandera, sino también cosas que casi siempre son consideradas bellas, tales como el arte, la educación, o inclusive el amor. Sí, adorar cualquiera de estas cosas generalmente maravillosas puede traer consecuencias nefastas. Veamos el arte. Muchas de las personas más crueles de la historia amaban la música y el arte. Pero como amante de la música, aprendí de pequeño el triste hecho de que la gran música se puede usar para inspirar a la gente que hace el mal, así como también puede usarse para inspirar a la gente a hacer el bien. El gran director de Hollywood, Stanley Kubrick, representó muy bien esto en su clásico film de 1971, La naranja mecánica. Allí mostraba a hombres que violaban y asesinaban mientras sonaba de fondo la música clásica. Veamos la educación. Todos sabemos lo importante que es la educación, ya sea para conseguir empleo o entender al mundo. Pero la educación por sí sola, sin la influencia de los fines superiores de Dios y la bondad, puede conducir, y con frecuencia lo ha hecho, a consecuencias nefastas. Muchos de los intelectuales de Alemania apoyaron a Hitler y los nazis, y casi todos los seguidores occidentales de los regímenes genocidas de Stalin en la Unión Soviética y Mao en China, eran grandes intelectuales. Ningún doctorado garantiza que una persona tendrá más sabiduría, será más amable o más ética que otra que solo tiene educación secundaria. Lo mismo ocurre incluso con el amor. El amor, obviamente, casi siempre es maravilloso, pero también puede conducir a la maldad. La gente del siglo XX que puso al amor a la patria por encima del amor a Dios y la bondad, frecuentemente cometieron grandes actos de maldad. Les haré una prueba. Imaginen que la mascota que aman y un extraño, una persona que no conocen y que posiblemente no amen, se están ahogando. ¿Intentarían salvar primero a la mascota o al extraño? Si el amor es un fin en sí mismo, salvarían a su mascota. Pero si dan a la vida humana valor superior que al amor, no se dejarán llevar por el amor. Este mandamiento hizo posible la revolución ética de la Biblia y los 10 mandamientos, lo que se conoce como monoteísmo ético. Adora a Dios y a los 10 mandamientos y lograrás un mundo feliz. Adora a un falso Dios, sin importar cuán noble parezca, y terminarás en un mundo de maldad. 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

Y venimos ante ti, oh Dios, sedientos, cansados, conscientes de nuestra necesidad de ti, más que de cualquier otra cosa.

0: bandera de Cristo.
1: A la bandera de Cristo.
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3: Nuestra hija siente obsesión por los faros. Gracias a que su familia alimenta esa pasión en Navidad y en su cumpleaños. Tiene faros por toda la casa. Tiene papelería, alfombras y libros con motivos de faros. Lamentablemente, incluso un faro en la tapa de su sanitario. En muchos lugares, los faros reales son principalmente un recordatorio del pasado marítimo, cuando la vida dependía de ver la luz que señalaba la costa y las rocas. A veces, la vida todavía depende de ellos, como en el caso del ferry griego Express Amina. Aquella tarde de septiembre, 540 pasajeros viajaban a bordo de un ferry que zarpó de Atenas hacia una isla del Egeo. Una hora después de la salida, el viento arreció y la temperatura descendió bruscamente. Tras 5 horas de viaje, los pasajeros notaron que los motores del ferry se aceleraban y la mayoría supuso que se acercaban a su destino. Se equivocaron. La tripulación intentaba desesperadamente evitar una pequeña isla rocosa a 2 millas de su destino. Trágicamente, el ferry se estrelló contra las rocas. Tardó solo 38 minutos en hundirse. Los barcos de rescate llegaron rápidamente, pero 80 personas murieron aquella noche. Y la verdad es que ese desastre no tenía por qué haber ocurrido. Había un faro en funcionamiento sobre la roca que alertaba a los barcos. Se podía ver varias millas a la redonda. Por alguna razón, el ferry siguió directo hacia las rocas. Hoy quiero tener una palabra contigo acerca del tema, la luz que tienes justamente delante de ti. ¿Es posible tener la luz justamente delante y no verla? Lo que trae consecuencias trágicas. Esto les ha estado ocurriendo a personas en la iglesia desde hace mucho tiempo. Si eres una persona que forma parte de la iglesia, eso podría sucederte a ti. Hay muchas cosas maravillosas que se dan al crecer en un ambiente cristiano o al formar parte de una iglesia donde se habla mucho de Jesús. Pero también hay peligros, como no ver la luz que tienes justamente delante de ti. Jesús tuvo palabras aleccionadoras para algunas de las personas más religiosas de su tiempo. Esas palabras siguen siendo aleccionadoras para quienes nos dedicamos a la Biblia y a la iglesia. Estas son las palabras de Jesús en Juan 5, 39 al 40. Nuestra palabra para hoy de la palabra de Dios. Ustedes estudian con diligencia las Escrituras porque piensan que en ellas hallan la vida eterna, y son ellas las que dan testimonio en mi favor. Sin embargo, ustedes no quieren venir a mí para tener esa vida. Puedes tener la luz de la Biblia y del Evangelio frente a ti toda tu vida, y aún así podrías pasar por alto a Jesús. Cuando lo haces, pierdes a Dios y el cielo. Jesús dejó claro que muchas personas que han vivido durante años con el faro a la vista perderán el destino del cielo y se estrellarán contra las rocas del castigo eterno por causa de sus pecados. La Biblia describe la vida eterna como el regalo de Dios en Romanos 6:23. Puedes saber todo sobre un regalo, apreciarlo e incluso tenerlo frente a ti y aún así perderlo porque nunca lo tomaste para ti. Ese podrías ser tú. Quizás nunca ha habido un momento en el que realmente te has acercado a Cristo y lo has aceptado personalmente en tu vida. Puede ser que no lo conozcas. Puede ser que a pesar de todo lo que has vivido, nunca lo hayas experimentado. ¿No te gustaría experimentarlo? Dios, en su gran amor que siente por ti, puso esto en mi corazón para que tuvieras la oportunidad de conocerlo de verdad. Así que justamente desde donde estás, dile, Señor Jesús, nunca he confiado en ti para que seas mi Salvador, pero hoy te pido perdón, confío en ti. Y a partir de este momento, Jesús, te entrego mi vida, soy tuyo. Has visto el faro, pero tal vez nunca has cambiado de rumbo. Esta vez, vuélvete a Jesús mientras aún hay tiempo. Tu comentario puede marcar la diferencia. Contáctanos en una palabra contigo, @transmundial.org.
0: Hola, soy Johnny Erickson Tada. Mi amiga Amanda es la primera en reconocer que hacer amigos de verdad no siempre es fácil. Y eso que Amanda tiene la mejor sonrisa, un corazón enorme y una actitud increíble frente a su discapacidad. 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Amanda lo llama su puente social. Y es cierto, la gente siempre le pregunta por Ren y así, sin darse cuenta, terminan en una buena conversación y hasta en una amistad. En el capítulo 12 de Job leemos: pregunta a los animales y ellos te enseñarán. Dios creó a los animales como ese labrador para enseñarnos lecciones sobre la vida y cómo Él quiere que vivamos. Así que toma en serio el consejo de Job. 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
4: Señor, te amamos esta noche. Con amor eterno, Señor, tú nos has amado. Y nosotros, Señor, confesamos hoy que tú harás cualquier cosa por nosotros, porque nos amas.

Probablemente esta noche tú te sientes sin salida. Quizá todas las cosas parece que están en contra de ti. Sientes un peso encima de ti. Pero Dios es especialista en imposibles. Él puede dar agua de la roca. Él puede abrir el mar rojo. Él puede dar cualquier cosa que tú necesites. Si solamente puedes creerlo, Él es el mismo Dios. Canta conmigo.

Una noche, un hombre soñó que caminaba por la playa en compañía de Jesús. Por su mente pasaban escenas de su vida y en cada escena veía sus huellas y las de Jesús. Cuando la última escena de su vida pasó ante él, miró a las huellas y se dio cuenta que durante su vida muchas veces vio sus huellas solamente. Esto sucedió siempre y cuando se encontraba solo y triste. Perturbado por esto, le preguntó a Jesús: Señor mío, cuando decidí seguirte, tú me prometiste estar siempre a mi lado. Pero he notado que cuando me encuentro agobiado por los pesares de la vida, he visto mis huellas solamente. ¿Por qué me abandonas cuando más te necesito? El Señor le contestó: Hijo mío, mi querido hijo, sabes que te quiero y que nunca te abandono. Durante tus angustias y sufrimientos, las huellas que has visto fueron mías, porque te llevaba en mis brazos. Las huellas de Jesús.

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Sí, Señor. Aleluya.

0: no quiero.
1: ¿Estás pasando situaciones difíciles en tu vida? Sé valiente. No temas ni desmayes porque Dios está contigo.

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2: Durante la Segunda Guerra Mundial, en diciembre de 1944, el general Patton y su ejército estaban estancados en territorio belga. Al ejército enemigo se sumaba un tiempo atmosférico terrible, lluvia, niebla, inundaciones. Con aquellas condiciones, el avance de las tropas era misión imposible. Desesperado por la situación, Patton llamó a uno de sus oficiales y le dijo que necesitaban una oración para pedir al cielo que el tiempo mejorara. El oficial, asumiendo la orden de su superior, salió a buscar al capellán del ejército, James O'Neill. Patton le explicó que estaba cansado de luchar entre barro e inundaciones y le pidió que procurara que Dios